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55. 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

8 en punto. 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

9-1. 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

0: 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Muchas gracias.
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0: Muy buenas noches y gracias por estar con nosotros una vez más en la Hora Nacional. Como cada domingo, la verdad es que les preparamos un programazo.
1: Así es, les vamos a platicar sobre la Jornada Nacional de Reforestación 2026, que es un esfuerzo conjunto interinstitucional y de la sociedad para habilitar y reforestar puntos estratégicos.
0: En nuestro flashazo del bienestar conoceremos el Programa de Desarrollo Forestal Sustentable para el manejo responsable de los bosques y selvas que conserva la biodiversidad.
1: Hablaremos de un servicio que nos da información oportuna para reducir el riesgo de las catástrofes naturales como huracanes, sismos o incendios.
0: También platicaremos de cómo el fenómeno del Super Niño puede influir en el consumo de energía en nuestros hogares.
1: Vamos a ver cómo nuestro país sigue impulsando el talento de nuevas generaciones en la segunda edición de México Canta.
0: Además, conoceremos la historia de una mujer que trabajó muchísimo por los derechos políticos de las mexicanas, Ermila Galindo.
1: Y hablaremos sobre el papel de las mujeres en la innovación tecnológica y de la brecha de género en Latinoamérica.
0: Además, quédense porque el programa de verdad va a estar muy bueno y empezamos.

0: México es un país forestal y este domingo 9 de agosto se llevó a cabo la Jornada Nacional de Reforestación 2026, una estrategia para restaurar y proteger la riqueza natural del país. Y fíjense, hay un dato que nos ayuda a dimensionar su importancia. Aproximadamente el 70.6% del territorio mexicano está cubierto por algún tipo de vegetación forestal.
1: Y esos ecosistemas son mucho más que árboles. México tiene cerca de 138.7 millones de hectáreas de vegetación forestal y en nuestro territorio está alrededor del 12% de las especies conocidas a nivel mundial. Los bosques, selvas, matorrales y manglares son fundamentales para la biodiversidad y también para la vida de millones de personas.
0: Por eso reforestar importa. Los bosques participan en el ciclo del agua, favorecen la infiltración y además ayudan a conservar las cuencas. También protegen y regeneran los suelos, reducen la erosión y contribuyen a conservar la biodiversidad.
1: Y hay otro aspecto fundamental. La restauración forestal también tiene una dimensión social y económica. En México, el 50.9% de la superficie forestal está en manos de ejidos y comunidades. Estas comunidades forestales son las que, en muchos territorios, conservan, manejan y aprovechan estos ecosistemas.
0: Por eso restaurar no nada más significa llegar a un terreno, hacer un hoyo y plantar un árbol. La restauración ambiental implica recuperar integralmente los ecosistemas, con participación comunitaria, coordinación entre instituciones, protección del suelo y del agua, conservación de especies y fortalecimiento de las actividades productivas sustentables.
1: Y ahí aparecen opciones como el manejo forestal sustentable, la agroforestería, la ganadería regenerativa y otros sistemas productivos que permiten aprovechar los recursos naturales sin destruirlos. La idea es que la conservación también genere oportunidades, empleo e ingresos para las comunidades.
0: Además, la economía forestal tiene un papel importante porque representa alrededor del 0.24% del Producto Interno Bruto. Por esto, fortalecerla de manera sustentable también significa impulsar el desarrollo comunitario y productivo.
1: Y los beneficios no se quedan en las zonas rurales. La infraestructura verde también es fundamental en las ciudades. Árboles, parques, corredores verdes y áreas de vegetación ayudan a mejorar el entorno urbano y forman parte de las estrategias para combatir los efectos del cambio climático.
0: Y los ecosistemas forestales también son importantes contra el cambio climático. Los bosques, selvas y manglares capturan carbono. De hecho, documentos oficiales señalan que estos ecosistemas capturan anualmente 178.9 millones de toneladas de dióxido de carbono, equivalentes a 23.2% de las emisiones de gases de efecto invernadero del país.
1: Y hay una relación directa con el agua. La conservación de bosques y selvas ayuda a mantener los flujos hídricos, reducir el asolve y proteger servicios ambientales importantísimos para las poblaciones y para actividades como la agricultura.
0: En este contexto se dio la Jornada Nacional de Reforestación 2026, con presencia en las 32 entidades federativas, 621 municipios y 1.632 núcleos agrarios. La meta fue plantar 6.6 millones de árboles y plantas en más de 32 mil hectáreas.
1: Es una acción de alcance nacional que busca involucrar a comunidades, autoridades y población en la recuperación de territorios forestales. Y no se trata de poner el mismo árbol en todos lados. La restauración debe considerar las características de cada ecosistema y utilizar especies adecuadas para cada territorio.
0: Un actor importante será Sembrando Vida, un programa que ha producido muchas de las plantas que se usan en este tipo de acciones. En los últimos años, el programa ha reportado la plantación y conservación de alrededor de 1.200 millones de árboles y el trabajo en aproximadamente 1 millón de hectáreas.
1: Y muchos de esos árboles tienen una función productiva además de ambiental. Pueden ser forestales, frutales o formar parte de sistemas agroforestales. Es decir, se busca que restaurar el territorio también signifique fortalecer la economía de quienes viven y trabajan en él.
0: Entonces, la invitación es entender la reforestación desde una perspectiva mucho más amplia. Recuperar bosques, selvas y otros ecosistemas, proteger el agua y los suelos, conservar nuestra biodiversidad, impulsar economías comunitarias y contribuir a enfrentar el cambio climático.
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4: Flashazos del bienestar.
5: Desarrollo forestal sustentable para el bienestar. ¿Tienes un terreno forestal o formas parte de una comunidad que busca conservar de manera sustentable sus recursos? El Programa Desarrollo Forestal Sustentable para el Bienestar ofrece apoyos para manejo forestal comunitario, cadenas de valor, plantaciones forestales, restauración, servicios ambientales y protección forestal. Pueden participar personas propietarias y habitantes de zonas forestales que cumplan con los requisitos. Las solicitudes pueden registrarse en https://www.gob.mx/conafor.
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0: Los cambios en el clima pueden transformar la forma en la que usamos electricidad en nuestras casas. Durante fenómenos como el Super Niño, las olas de calor, los frentes fríos intensos o hasta las lluvias prolongadas, nuestras necesidades de iluminación, climatización y uso de aparatos eléctricos pueden cambiar.
1: Estos cambios pueden traer un mayor consumo de energía, especialmente cuando usamos más tiempo los ventiladores, sistemas de aire acondicionado, calefactores, refrigeradores u otros equipos. Y para hablar más del tema, nos acompaña José Antonio Urteaga Difur, director general del Fideicomiso para el Ahorro de Energía Eléctrica. Señor director, bienvenido a la Hora Nacional.
6: Chao, muchísimas gracias. Un gusto estar con ustedes y con su auditorio.
0: Bienvenido. Y para empezar, sabemos que estos años han tenido climas muy anormales, quizá. Temporadas de lluvias más largas, fríos más intensos, olas de calor. ¿Cómo afecta en el consumo de energía de los mexicanos que el clima esté llegando a estos extremos?
6: Muchas gracias, Leos. Me parece una excelente pregunta. Como ustedes saben, el cambio climático cada vez tiene mayor impacto en nuestra sociedad. El cambio climático provoca principalmente fenómenos climatológicos como el que vivimos de las olas de calor. Para este año se anuncia el fenómeno del Niño de alta intensidad. Eso lo que provoca son fundamentalmente olas de temperatura muy alta, que provocan también que a su vez causan el uso de aire acondicionado, como bien lo señalaba Cha, y eso provoca también que haya manifestaciones en temas muy diversos, por lo que tenemos que buscar cómo hacer más eficiente el uso de la energía eléctrica, en beneficio de nuestras economías en las familias, en beneficio del medio ambiente por una menor emisión de gases de efecto invernadero, y también en beneficio de tener acceso a la energía de población que aún está en un esfuerzo por tener una mayor asequibilidad a los servicios de la energía.
1: ¿Y cómo podemos lograrlo? Porque son muchas las cosas que tenemos que hacer para poder economizar, para no gastar tanta energía, para que no nos cueste tanto. ¿Qué se puede hacer?
6: Lo primero, yo diría, Chaleos, que hay que formar una educación en materia de uso adecuado de los recursos naturales. En el FIDE trabajamos con un programa que se llama Educare, Educación para el Ahorro y Uso Racional de la Energía Eléctrica, en donde formamos a los niños para que ellos sean conscientes de la necesidad de cuidar la energía. No solamente como un hábito, sino como un hábito educado. Que el niño sepa que contactar un interruptor de electricidad para tener luz es un proceso muy sencillo, pero que requiere un gran esfuerzo de la naturaleza. Entonces ahí se requiere que el niño entienda que esa energía llega y que toda la población requiere de energía, no podemos desperdiciarla. Claro. Es el primer punto, evitar desperdicios. ¿Cómo podemos evitar desperdicios? Como bien se señalaba, si estamos en una habitación que tiene iluminación natural, pues hay que abrir las cortinas y apagar la luz artificial, la luz eléctrica. Si tenemos aire acondicionado, evitar tener ventanas abiertas para que se fugue el calor. No vamos nunca a poder enfriar todo el medio ambiente, solamente el de la habitación. Claro. Y muy importante, cambiar equipos de aire acondicionado que son ineficientes por equipos de alta eficiencia, que vale la pena invertir porque se recupera muy rápido esa inversión.
0: Ahora, para personas que queremos quizá tener electrodomésticos o aparatos electrónicos un poquito más ambientalmente amigables y sobre todo ahorradores, ¿qué nos recomienda al momento de ir a comprarlos? ¿En qué nos tenemos que fijar?
6: Me parece otra vez una excelente pregunta. Lo primero, que tenga una etiqueta que se conoce como el sello FIDE. Ay. Ese sello FIDE es muy visual. Lo único que dice, este equipo tiene el sello FIDE. ¿Qué significa? Que es ese equipo cumple con los más altos niveles de eficiencia energética. También, si es posible, fíjense en la etiqueta que establece la norma oficial mexicana que indica cuál es el consumo preciso de equipo. Pero lo más fácil, consuman, compren equipos con sello FIDE.
0: ¿Cómo podemos contactar al FIDE? ¿Tienen redes sociales?
6: Tenemos todas las redes sociales. Estamos en Facebook, en X, también en nuestra página electrónica www.fide.org.mx. Ahí nos pueden contactar y ahí van a encontrar un teléfono de contacto vía WhatsApp para que los asesoremos y los conduzcamos para hacer un uso eficiente de la energía. Inclusive, si sea el caso, oye, a mí me interesa porque veo que mi recibo está muy alto y ha crecido mucho a través del tiempo, quiero que me hagan un diagnóstico energético en mi vivienda.
7: Importante.
6: A alguien se presente en su vivienda y le enseña. A ver, vamos a revisar primero tu instalación eléctrica.
7: Eso es importantísimo.
6: Importantísimo, sí. Cha.
7: Señor director José Antonio Urteaga, muchísimas gracias por visitarnos aquí en la Hora Nacional. Muy interesante todo lo que nos acaba de platicar.
0: Y ahorrador.
7: Y lo tenemos que aplicar. Cambios muy sencillos que nos van a ayudar mucho. Muchísimas gracias.
6: Muchas gracias. Encantado de estar aquí con ustedes y compartir con su auditorio lo que es parte de lo que debe ser nuestra vida. Ayudar a cuidar los recursos naturales y proteger el medio ambiente. Muchas gracias.
0: Muchas gracias también a ustedes que nos ven aquí cada domingo. Quédense con nosotros.
7: Ya empezó la segunda edición de México Canta por la Paz y contra las Adicciones. Este concurso busca abrir espacios para nuevas voces, promover letras alejadas de la violencia e impulsar la música mexicana y sus fusiones.
0: Nuestro compañero Orlando Abad entrevistó a Miguel Trujillo, presidente del Consejo Mexicano de la Música, para conocer qué sigue en esta etapa del concurso.
8: Oigan y vean, México canta y canta hermoso y se escucha en todo el mundo. Y por eso México Canta por la Paz y contra las Adicciones llega a su segunda edición. Y este concurso maravilloso que ha unido a tanta gente y que nos ha demostrado tantos talentos, tiene mucha gente trabajando detrás. El Consejo Mexicano de la Música está siguiéndolos a detalle. Esta noche, aquí en la Hora Nacional, nos acompaña el presidente del Consejo Mexicano de la Música, nuestro amigo musical, Miguel Trujillo. ¿Cómo estás, Miguel? Hermano. Qué gusto tenerte.
9: Gracias por la invitación. Otra vez ya me siento en casa, ¿no? En la Hora Nacional me encanta venir y platicar de lo que está pasando en México Canta. Este año de verdad ha sido un año increíble. Como sabes, redujimos la cantidad de talento. El año pasado eran 48 semifinalistas, una locura, 3 regiones de Estados Unidos, 3 de México. Este año lo acotamos a solamente 7 semifinalistas de Estados Unidos, los cuales ya los tenemos y te quiero decir sus nombres. De Estados Unidos está Rosalba Valdés, que es de Chicago. Tenemos a Joshua Soto, que es del Bronx de Nueva York. Oh, 18 añitos tiene Joshua.
8: Un chavito.
9: Lo que hablábamos antes de empezar, muy joven el talento este año. Después tenemos a Tiffany Galvis, que es de Los Ángeles, tiene 24 años. Lisandro Espinosa, que es de Portland, Oregon, tiene 21 años. Grecia Marín, de Paris, California. Daniel Ochoa, de Tucson, Arizona. Y Miranda González, de Denver, Colorado.
8: Y en México ya tenemos semifinalistas también.
9: En México se hizo una conferencia de prensa en Chapultepec, un lugar muy, muy bonito, y ahí estuvieron los semifinalistas de México.
8: Aquí
9: traigo mi tarjetita también para que no se me olvide ninguno. Fíjate que esta primera participante, que es Bel, la Malishita, es de Mérida, y ella canta en español, en inglés y en maya. El año pasado...
8: Exacto, recuerdo que también de Mérida era en maya y en español.
9: Es, exactamente, pero ella lo hace de una manera muy, muy profesional. Tiene una personalidad increíble y ella tiene 26 años. Emi Macías, que es de Tlaquepaque, Jalisco, tiene 20 años. Y Emi también una gran voz. Grecia Delgado, que es de Tamaulipas, pero vive en Monterrey, tiene 20 años también. Brian Soto Suazo es de Valle de Chalco, tiene 25 años. Luna López, de Zacatepec, Morelos, tiene 21 años. Vilán Morales es de Torreón, Coahuila. Y Fátima Cuevas es de Guadalupe, Nuevo León.
8: ¡Qué sorpresas! Miguel, por favor, quiero que te comprometas aquí con nosotros a que vas a seguir viniendo a darnos las actualizaciones y el avance de este concurso, que de verdad es muy emocionante y que descubre y abre historias maravillosas de mexicanos por todo el mundo.
9: Totalmente.
8: Por favor, sigan las redes de México Canta, que es Oficial México Canta, ¿cierto?
9: Exactamente, Oficial México.
8: Y también las del Consejo Mexicano de
9: Por Justicia. Supuesto, ahí tienen toda la información y no se pierdan ninguna de estas semifinales.
8: Miguel, amigo, muchas gracias por
9: Al
8: venir.
9: Contrario, gracias a ustedes, a la Hora Nacional, por tenerme nuevamente. Y no se pierdan, primera semifinal, 23 de agosto, segunda semifinal de México, 30 de agosto, gran final, 13 de septiembre, y los ganadores van a estar en el Zócalo el 15 de septiembre. Así que va a ser una fiestota impresionante.
8: Los tenemos bajo la lupa y con cariño recibimos ese talento. Nosotros seguimos cantando, porque
9: así
8: México
9: es. Canta, por supuesto.
0: No podemos hablar de los derechos políticos de las mujeres en México sin recordar a Ermila Galindo, una de las voces más importantes del movimiento feminista mexicano en las primeras décadas del siglo XX.
1: Ella fue defensora de la educación, la igualdad y la participación política de las mujeres. Como su aniversario luctuoso es el 18 de agosto, hoy está con nosotros una actriz que interpreta a Ermila Galindo para conocer más sobre su legado. Vamos a ver y escuchar la entrevista que le hizo nuestro compañero Germán Gastel.
10: De los momentos históricos que marcó los derechos civiles de la mujer, sin duda, es la ley sobre el divorcio. Y es uno de los acontecimientos históricos porque además muchos personajes, entre ellos muchas mujeres, tuvieron mucho que ver. Germán,
11: sí.
10: Gastelum.
11: Fue el dolor, fue el sacrificio, el esfuerzo, el atreverse a hablar, el levantarse en un momento en que las mujeres no podían hacerlo. Y ahí había un personaje histórico maravilloso que podemos invitar para que nos platique.
10: Es un personaje clave, ¿estás de acuerdo?
11: Totalmente clave. Su nombre significa combate, guerrera. ¿Sabes de quién estoy hablando?
10: Por supuesto.
11: Ermila Galindo. Vamos a invitar a Ermila Galindo para que platique con nosotros sobre estos momentos históricos.
12: Hola.
10: Qué honor tenerla en la Hora Nacional.
12: Muchas gracias por invitarme.
10: La dejo en las mejores manos para que nos platique su historia.
12: Claro que sí.
10: Adelante.
12: Gracias.
11: Adelante. Ahora sí que yo estoy muy emocionado porque se han marcado pautas extraordinarias para que la mujer lograra todos sus derechos civiles, políticos. Le tengo una sorpresa también, ¿eh? Que ya tenemos en México una presidenta mujer.
12: ¡Una presidenta mujer! ¡Qué orgullo!
11: Algo que usted luchó para lograr el inicio del voto de la mujer.
12: Empezando.
11: Platíqueme, esto viene de todo un trabajo que usted hizo. ¿Quién era usted en ese momento histórico?
12: Bueno, en aquel momento histórico estaba yo trabajando de la mano de nuestro presidente, don Venustiano Carranza. Estaba muy orgullosa del trabajo que estábamos realizando porque yo trataba de impulsar los derechos de la mujer, sobre todo la igualdad, la equidad de género. Y bueno, a raíz de mi trabajo con Venustiano Carranza, aproveché mis habilidades, oratoria, redacción, impulsando los derechos y logrando así que se promulgara la ley de divorcio.
11: En 1914.
12: Exactamente.
11: Muy interesante porque realmente era un momento en que a la mujer no se le daba tanto poder económico, político y menos social. Estamos hablando de que usted no era una diputada o una candidata, usted era la secretaria.
12: Así es. Bueno, en alguna época también traté de entrar a la política, aunque no tuve la oportunidad. Sí logré mucho en ese momento. Sobre todo, mi intención era que con el voto de la mujer se abrieran los caminos para que las mujeres tuvieran más derechos, tuvieran la oportunidad de defender su propia vida, la de sus hijos, su libertad. El derecho del voto a la mujer fue principalmente lo que abrió el camino para que se pudiera después hacer esta ley de divorcio, ya que en aquel entonces estaba tan estigmatizado, tan prohibido para la mujer poder decidir sobre su propia vida si quería permanecer en la vida con la pareja conyugal o no.
11: Ah, o sea, era algo que realmente no podía darse. Bueno, estamos hablando que desde Benito Juárez, que en la época de la Reforma se dice y se toma la ley del registro civil. Entonces ya lo que son los nacimientos, lo que son las defunciones y lo que es el matrimonio pasa también a una cuestión del Estado, pero antiguamente no era así.
12: No.
11: Totalmente era de la Iglesia.
12: Exactamente, era totalmente derecho de la Iglesia decidir quién podía acceder a estos derechos. Afortunadamente, gracias a esta ley, se hizo la posibilidad de que las mujeres pudieran adquirir documentos de identidad, documentos de defunción, documentos, vaya, literalmente del matrimonio, ¿no?
11: ¿Qué le dirías a las mujeres que luchan día a día para lograr sus objetivos?
12: Mire, sobre todo, educación. La educación es base. Es importantísimo para que las mujeres conozcan sus derechos, las oportunidades, la educación sexual, la educación económica, política, sobre todo educarse. Educarse para que tengan también acceso al derecho de la educación psicológica. Hoy tan importante, el apoyo del gobierno, el apoyo a las mujeres, la equidad de género, todo eso es conocimiento y todo eso es educación.
11: Ese sería lo que nos diría usted a todos los mexicanos y a la mujer principalmente.
12: Que luchen por sus derechos. Que luchen y se eduquen.
11: Con base a la educación. Con base a estar preparados, a hablar siempre, a no quedarse callados.
12: Exactamente. ¿No?
11: Eso es lo que logró Ermila Galindo y tantas mujeres. Estas cosas tan importantes como la ley del divorcio en 1914 y posteriormente, por fin, que pudieran votar. Muchas gracias por todo lo que ustedes han logrado.
12: No, muchas gracias a usted. Y afortunadamente, a las mujeres que han creado la historia, porque gracias a ellas y al trabajo que se ha hecho durante tantos siglos, podemos hoy tener tanta libertad.
11: Gracias. Seguimos aquí en La Hora Nacional.
0: La tecnología está transformando la forma en la que trabajamos, aprendemos y nos relacionamos con el mundo. El problema es que este cambio no está ocurriendo en condiciones igualitarias. En América Latina, las mujeres seguimos siendo minoría en los empleos tecnológicos y, según estudios recientes, la brecha de género en este sector volvió a crecer en vez de disminuir por primera vez en varios años.
1: Y para platicar del tema, hoy nos acompaña una vez más aquí en La Hora Nacional Úrsula Quijano, directora de Laboratoria para México, una organización que impulsa la formación de mujeres para que desarrollen una carrera en tecnología. Úrsula, bienvenida a La Hora Nacional. Una vez más, qué gusto.
13: Cha, qué gusto, Leos, qué gusto. Un honor completo poder estar aquí otra vez.
0: Es para nosotros un gusto. Y nos encantaría empezar platicando un poquito de cuál es el panorama actual de la participación de mujeres en empleos tecnológicos, no solo en México, sino en toda
13: la
0: TAM.
13: A ver, en América Latina tenemos, yo diría, unos varios problemas importantes. Uno es que tenemos pocas mujeres saliendo de carreras STEM. Sí. Seguimos en 30%, entre 30 y 40%. El otro es que también tenemos pocas mujeres ingresando ya al primer empleo. Entonces, imagínense que 30% en todos los roles, en toda América Latina, son únicamente mujeres. Entonces, eso sí nos habla de un reto muy grande. Y el tercer tema también muy delicado es la retención. O sea, realmente las mujeres no están teniendo tantos ascensos como los hombres. Mientras un hombre tiene 5 veces más un ascenso, la mujer se queda sin poder llegar a estos puestos gerenciales, a estos puestos de manejo de personas.
1: Oye, ¿crees que por eso se ha ampliado esta brecha?
13: Hay un tema bien importante que es la agenda de cuidados. Entonces, las mujeres están llegando a estos puestos, llegaban a los puestos de tecnología, pero ahora también con la llegada de inteligencia artificial se achicó la pirámide. O sea, imagínense que antes hablamos de una pirámide en la que de repente ahora no existe talento junior y han cambiado muchas cosas también desde la llegada de la inteligencia artificial.
0: Y justo por esta inteligencia artificial han también cambiado mucho los perfiles y el tipo de personas para trabajar que buscan las empresas, ¿no? Claro. ¿Cómo ha sido este cambio?
13: El cambio es interesante y cuando lo ven con temas de género, justamente las mujeres tienen 3 veces más riesgos de ver sus roles automatizados. Las mujeres trabajamos más en temas administrativos. Esos son roles que realmente tú puedes sistematizar, realmente tú puedes darte cuenta que con la inteligencia artificial puede prácticamente borrarte de la foto. Entonces, eso es algo que también ha hablado mucho el tipo de roles que están desapareciendo, aunque la realidad es que también están emergiendo otro tipo de roles cercanos a la tecnología que debemos nosotros potenciar entendiendo y aprovechando la inteligencia artificial.
1: Oye, pero estamos hablando mucho de los riesgos. ¿Qué oportunidades puede haber? Porque sí, todo el mundo pone la inteligencia artificial como algo de tenerle mucho, claro, y voy a usar la palabra miedo.
13: Claro. Imagínense justamente en esta secretaria o en esta persona que aprende en análisis de datos o en esta profesora que quiere aprender sobre temas de, por ejemplo, con laboratoria, que quiere aprender temas de inteligencia artificial a hacer algo. Entonces, eso realmente también te está liberando tiempo de las habilidades y de las funciones repetitivas y tú puedes dedicarle un poquito más de volumen y subirle ahí un poco el volumen también a las habilidades duraderas, las que te diferencian de la inteligencia artificial.
0: ¿Se puede entrar a tener una carrera en tecnología aun cuando uno no venga de esa formación?
13: Por supuesto que sí. Y en laboratorio es lo que venimos haciendo 11 años. Realmente nosotros trabajamos con mujeres subempleadas o desempleadas en toda la región, que son mujeres que venían de situaciones complejas. Imagínense de estar subcontratada. Mujeres que tienen una pausa. ¿Cuántas mujeres no tenemos una pausa por agendas de cuidados?
0: Claro.
13: Y ahí es que entramos justamente y el tema del laboratorio es central porque les ayudamos a navegar temas de empleabilidad y aprender no solamente a usar tecnología, a crear tecnología aprovechando inteligencia artificial.
0: O sea, como código y así, por
13: sí,
0: ejemplo.
13: Sí, no, ni siquiera código. Porque imagínate, Leos, ahora es más bien el crear un proyecto. Crea un tablero de indicadores porque tú quieres entrar a un área comercial. O crea una página web aprovechando también las distintas plataformas que existen y herramientas. Entonces, ahora lo que se trata en el mercado laboral es crear un proyecto que te lleve en tu CV a decir, mira, yo sé usar inteligencia artificial y no me da nada de miedo aprovecharla. Y más
1: ay,
13: bien...
1: qué bueno.
13: Sí, sí, poco a poco.
1: Sí, claro. Oye, Úrsula, pues muchísimas gracias por visitarnos. ¿Dónde te podemos contactar?
13: Claro. Laboratoria, recuerden, estamos en todo México y en toda América Latina. Nuestra página es laboratoria.la y métanse a Activa tu Carrera. Tenemos, es 100% gratuito, tenemos grupos cada 2 meses y es el programa que te lleva a incursionar en este mundo tecnológico.
0: Fuera de la página, ¿redes tiene laboratorio?
13: Sí, redes también en LinkedIn, Laboratoria, y en Instagram, Laboratoria LA.
1: Muy bien, Úrsula, pues muchísimas gracias.
13: Gracias, Chava, gracias, Leo.
0: No, hombre, gracias a ti, muchísimas felicidades. Y gracias a toda la gente que nos sigue aquí en La Hora Nacional. Quédense con nosotros.
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0: Y antes de hacer una pausa, nos despedimos con una frase de la gran pintora mexicana María Izquierdo. Es un delito ser mujer y tener talento. Ella abrió camino para muchas generaciones y nos sigue recordando lo importante que es buscar siempre la igualdad de género.
1: Muchísimas gracias por acompañarnos en esta primera media hora de La Hora Nacional. También le queremos mandar saludos a las personas que se comunicaron con nosotros en la semana. Magdalena Cruz en Ciudad Victoria, Tamaulipas, Gemesa Electrificaciones, Francisco Villafuerte, Gerardo Domínguez y Beto Martín.
0: También a Verónica Muñoz Centeno, Jimmy Galván, José Luis Hernández Álvarez y Rolando Ná Pérez. Gracias por escucharnos, por escribirnos y por ser parte de esta comunidad. No se vayan, porque ahorita regresamos con mucho más en La Hora Nacional.
1: Y por favor, sigan escribiéndonos en YouTube, en Facebook, en Instagram, TikTok, X, Spotify y por mensaje al siguiente número telefónico. Apúntenle. 55 34 83 42 39. 55 34 83 42 39.
0: También nos pueden mandar un correo electrónico a lahoranacional@segob.gob.mx.
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16: Qué gusto saludarles a través de la frecuencia en la que ya nos escuchan, a través de Veracruz en La Hora Nacional, en esta noche en la que vamos a compartir, como cada domingo, un recorrido a través de nuestro territorio veracruzano. Soy Carla Sánchez, muy buenas noches.
17: Y yo soy Víctor Mortera, de verdad un placer estar nuevamente con todas y todos ustedes después de unos días de descanso.
16: Merecido descanso.
17: Y bueno, con las pilas bien cargadas, listos para acompañarlos en esta noche. Un abrazo muy afectuoso a todas las familias que nos escuchan mientras descansan o están haciendo actividades, Carla Sánchez. Así que bueno, pues disfrutemos de este espacio a nombre de Josué de la Fraga en la producción. Esto es Veracruz en La Hora Nacional.
16: Así es, y qué gusto también tenerles de vuelta a ti, Víctor, a la producción, Josué de la Fraga, y a ustedes quienes ya nos siguen, de vuelta a estos micrófonos y a este estudio de Veracruz en La Hora Nacional. Hoy tenemos un programa muy bueno, información sobre la entrega de apoyos allá en el norte del estado, acciones para proteger nuestra ganadería, la conmemoración de los pueblos originarios, una propuesta muy rockera, muy alternativa, jarocha, y un recorrido por las playas más hermosas de nuestro golfo.
17: Así que esto es Veracruz en La Hora Nacional.
16: ¡Comenzamos!
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16: Fíjense que aquí en Veracruz en La Hora Nacional les comentamos que el gobierno del estado continúa llevando el programa Apoyo a la Palabra a cada rincón, respaldando así a las y los emprendedores que día a día sacan adelante sus negocios y a sus familias.
17: En el gimnasio municipal de Poza Rica, de Hidalgo, el gobierno del estado encabezó la entrega de 12,675,000 pesos en recursos para 1,800 beneficiarios de los municipios de Cazones, Poza Rica, Coahuitlán, Coatzintla, Tihuatlán y Xosocolco de Hidalgo.
16: Cada persona recibió 7 mil pesos. Esto para impulsar su comercio o actividad productiva. Es un apoyo, no es un crédito. Se aclaró durante el evento y además se detalló que el programa ya opera en 117 municipios con la meta de llegar a los 212 antes de que termine este año.
15: En este mismo recorrido, en Tuxpan, 971 tuxpeñas y tuxpeños fueron beneficiados con lentes auxiliares auditivos y aparatos de movilidad luego de recibir una valoración audiométrica y calibración personalizada de sus equipos.
16: Fíjate, Víctor, amigos y amigas que nos están escuchando en esta noche, que en total la jornada regional dejó 1.800 apoyos de apoyo a la palabra Plan México, además de 2.832 lentes, 1.120 auxiliares auditivos y 320 aparatos de movilidad para las familias del norte de Veracruz.
15: Les platicamos que con estas acciones el gobierno de Veracruz reafirma que el bienestar también se construye devolviendo autonomía y calidad de vida a quienes más lo necesitan.
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16: Bueno, y pasando a más información, saludando a quienes nos escuchan en el territorio veracruzano, en las carreteras, vámonos al sur del estado, porque el gobierno de México y el gobierno de Veracruz han unido esfuerzos con productoras y productores ganaderos de esta zona del sur del estado para reforzar la estrategia contra el gusano barrenador del ganado.
15: Como parte de una gira sectorial por Agua Dulce, Coatzacoalcos y Jaltipan, el Servicio Nacional de Sanidad, Inocuidad y Calidad Agroalimentaria, SENASICA, se reunió con la Secretaría de Desarrollo Agropecuario, Rural y Pesca de Veracruz, SEDARPA, y más de 25 representantes de uniones ganaderas regionales y locales para fortalecer la vigilancia, el control de movilización de ganado y el combate al mercado negro de aretes.
16: Bueno, posteriormente se supervisó en el punto de verificación e inspección paralelo 18 la entrega de certificados y el monitoreo del ganado que se traslada por la región.
15: El trabajo de quienes laboran 24/7 en los puntos de inspección es importante para evitar la propagación del gusano barrenador a otros estados del país, se destacó durante esta gira.
16: Así es, con este trabajo coordinado entre los tres órdenes de gobierno y el sector productivo, se protege la sanidad pecuaria y el patrimonio de miles de familias ganaderas de Veracruz.
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0: Entonces, el gobierno del estado refrenda el bienestar de Veracruz. Se construye reconociendo sus raíces y sobre todo a quienes la siguen manteniendo vivas.
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3: La música no puede faltar en este espacio de Veracruz en la hora nacional. Y es momento de ponerle ritmo a la noche con nuestra recomendación musical. Hoy les traemos a Carolina Clough, un proyecto de rock independiente originario del puerto de Veracruz que fusiona el pop y el rock alternativo con toques de experimentación electrónica.
0: Me encanta la idea, sí, Víctor Mortera, porque además, bueno, estas fusiones de las cuales siempre hemos hablado, de los talentos veracruzanos, esta banda emergente que es integrada por Adán Jael, Cristian Iván, Luis y Ahmed, ha llevado esta propuesta a muy buenos escenarios como Cumbre Tajín, Costa Esmeralda Fest. Recientemente fueron ya ganadores del concurso nacional Ruta Kaiser y se están preparando para lanzar un EP. Sin preámbulos, ¿qué te parece, Víctor Mortera? Amigos y amigas aquí en Veracruz en la hora nacional, nos vamos con
3: Carolina Clough. Así que súbanle a la radio.

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2: Oigan, definitivamente hablar de destinos que anuncian a gritos y otros que se descubren en voz baja, como quien comparte un secretito aquí en Veracruz en la hora nacional. Un secretito. El litoral, que bueno, muchas personas que viajan empiezan a conocer, es ahí donde nos tenemos que situar en este momento, Víctor Mortera.
3: Como bien lo dice siempre, el mapa mental, Carla Sánchez.

0: Con más de 700 kilómetros de costa bañados por las aguas del Golfo de México, Veracruz guarda una variedad de escenarios que pocos estados pueden presumir. Playas doradas, arrecifes multicolores, islas vírgenes y atardeceres que parecen pintados. Por eso hoy Veracruz se ha convertido en el nuevo hotspot de playa para los viajeros mexicanos.
1: No, hombre, y es que ¿qué playas tenemos en el estado de Veracruz? Bueno, la ruta puede comenzar, ahí les va, vamos a mencionar Costa Esmeralda, ¿te parece?
0: Vamos.
1: Costa Esmeralda, en el tramo que une a Tecolutla con Nautla, ahí nos vamos a situar, donde las aguas, las tonalidades verde azuladas invitan a desconectarse del ruido, del estrés, del día a día, caminar por la orilla del mar sin prisa. De ahí, bueno, solo a una hora está el puerto de Veracruz y aparece las dunas y lo hermoso que es Chachalacas, un clásico que sigue siendo también un secretito bien guardado para muchas personas que viajan, y estas imponentes dunas doradas son el escenario perfecto para el soundboard, para los recorridos en cuatrimoto, donde la adrenalina se encuentra con la relajación en las palapas frente al mar.
0: ¿Y qué te parece si nos vamos un poquito más al norte? La isla de Lobos se erige como uno de los puntos más emblemáticos del litoral veracruzano, con aguas cristalinas, arenas blancas y arrecifes de coral que ofrecen un paisaje prácticamente virgen, ideal para el buceo, el snorkel y la observación de la vida marina. Y ya estoy viendo a dónde te vas a dirigir. Que por cierto, ahí anduve de vacaciones.
1: Allá estuviste en tu zona sur, ¿verdad? Del estado de Veracruz. Vámonos hacia el sur. La región de los Tuxtlas revela definitivamente un Veracruz distinto. Playas como Balsapote, como Hermosa y la Barra de Sontecomapan, rodeadas de esta selva de la biodiversidad, donde el mar ahí comparte el protagonismo tan específico y tan especial con la naturaleza más exuberante del estado. Muy cerquita está Antón Lizardo, que además se suma con este encanto que tiene tan propio para quienes buscan playas menos concurridas sin alejarse del puerto de Veracruz.
0: Hay que platicarles, Carla,
1: Roca Partida. Es una maravilla.
0: La Cascada del Tucán.
1: Sí.
0: No.
1: Salto de Yipantla.
0: Playa. No, Salto de Yipantla. Hay N cantidad de playas y lugares, y como empezamos platicando en este espacio, los hotspots de Veracruz.
1: Cierto.
0: Fíjense que cada uno de estos rincones se acompaña de lo que distingue a Veracruz en cualquier temporada. Su gastronomía de mar que es deliciosa, sus celebraciones populares y la calidez de su gente, ingredientes que convierten cualquier visita en una experiencia completa.
1: Bueno, definitivamente para quienes buscamos, porque me uno a esta lista, un destino que combine con la historia, con la cultura, con la naturaleza, con las playas, con la gastronomía, Veracruz sigue siendo esta joyita que muchas personas apenas están empezando a descubrir, así que vengan para acá.
0: Para conocer más del estado y planear tu próxima aventura, se puede consultar la información turística disponible mediante las redes sociales de la Secretaría de Turismo de Veracruz.
1: Les pedimos, descubran el secreto mejor guardado del Golfo, porque Veracruz, ya lo sabemos, Víctor, Veracruz
0: está de moda.
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5: A orillas del río Papaloapan, en el sureste de Veracruz, existe una ciudad cuyo nombre encierra el secreto de su propia geografía. Nació literalmente en medio del agua y así fue como sus primeros habitantes decidieron llamarla. Se trata de Tlacotalpan, la ciudad de las fachadas de colores que hoy es patrimonio de la humanidad. El nombre Tlacotalpan proviene del náhuatl y significa tierra entre aguas o tierra partida. No es una metáfora. El asentamiento original fue una pequeña isla de apenas 2 metros de altura, rodeada por los ríos Papaloapan y San Juan, hasta que con el tiempo la desecación de estos afluentes terminó por unirla a tierra firme. Antes de que llegara ese nombre, el territorio estuvo habitado por los totonacas, quienes dominaron la región hasta el siglo XII, cuando los toltecas tomaron el control del asentamiento. Fue el tlatoani mexica Axayacatl quien, tras someter a los antiguos pueblos de la zona en el año 1475, bautizó el lugar con el nombre que ha llegado hasta nuestros días. Desde entonces, Tlacotalpan quedó marcada para siempre por su relación con el agua, una ciudad nacida entre ríos, que ha convivido durante siglos con las crecidas del Papaloapan y ha aprendido a rendirle homenaje en lugar de temerle. Esa relación se celebra cada 2 de febrero, cuando la imagen de la Virgen de la Candelaria navega por el río a bordo de un chalán adornado con flores, escoltada por cientos de jinetes y pobladores en sus propias embarcaciones. Es una tradición que busca precisamente amansar la bravura del Papaloapan y pedir un buen año de pesca, un ritual que conecta directamente con el origen mismo de esta tierra partida por el agua. Hoy, caminar por las calles adoquinadas de Tlacotalpan entre casas de vivos colores y portales de estilo clásico es también caminar sobre la historia, la de un pueblo que hizo de su origen anfibio su mayor tesoro cultural y que sigue llevando con orgullo el nombre que le dieron sus primeros habitantes, la tierra entre las aguas del Papaloapan.
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2: Déjate llevar por un viaje a través de los sonidos y las melodías de otras épocas, en una tarde dedicada a la música antigua y su riqueza histórica. Asiste el viernes 21 de agosto a la Casa Principal de la Secretaría de Cultura en punto de las 18 horas, ubicada en la calle Mario Molina número 315, en el Centro Histórico del Puerto de Veracruz. La entrada es libre. La Pinacoteca Diego Rivera de la ciudad de Jalapa te invita a ser parte de los recorridos nocturnos en la exposición Trayectoria de un Milagro 81 años después, una experiencia diferente para acercarte a la obra de Ryuichi Yahagi. A través de un recorrido guiado, conoceremos el contexto de las piezas y las reflexiones que el artista plantea sobre Hiroshima y Nagasaki, la memoria histórica y la construcción de una cultura de paz. La cita es el 20 y 27 de agosto a las 6 de la tarde. La entrada es libre. Cine Ambiental en Coatepec. Vive una noche diferente y reflexiona sobre la importancia del cuidado de nuestro entorno a través del cine. La cita es el viernes 21 de agosto a las 7 de la noche en el Bosque de Vida de la localidad La Herradura, en el Pueblo Mágico de Coatepec. Disfruta esta experiencia que inspira el cuidado del agua, la protección del medio ambiente y el compromiso con nuestro entorno. No te lo puedes perder. Dejemos una huella verde en el municipio de Perote. Súmate el próximo sábado 22 de agosto a la jornada de reforestación. Regálate una mañana de naturaleza, respira aire puro y sé parte del equipo que está devolviéndole vida a nuestra montaña. El punto de encuentro será la explanada de la comunidad La Gloria a las 9 de la mañana. Debes llevar ropa cómoda, agua para hidratarte, gorra y toda tu energía. La Casa Museo Agustín Lara te invita a disfrutar de una velada llena de música, sensibilidad y romanticismo con el concierto Lara en el Alma, con la participación especial de Adriana Amador, quien nos llevará por la obra y el legado musical del inolvidable Agustín Lara. Asiste el 26 de agosto a las 18 horas al auditorio de la Casa Museo, ubicado sobre el bulevar Adolfo Ruiz Cortines, sin número, esquina Ávila Camacho, en Boca del Río Veracruz. El acceso es gratuito. Con 3 años como pueblo mágico, Naolinco de Victoria te invita a descubrir la historia que resguardan sus espacios emblemáticos. Estas vacaciones de verano, visita su centro histórico y admira la belleza de la parroquia de San Mateo Apóstol, mientras recorres y disfrutas del ambiente que se vive alrededor de su parque. Esto fue La Cartelera Cultural. Soy Mike Andrade, para Veracruz, en la Hora Nacional.
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1: Con este recorrido que hemos hecho en esta noche de domingo, agradecemos su participación, agradecemos y mandamos un fuerte abrazo a todas las cabinas máster a donde estamos llegando en el cuadrante veracruzano para hacer juntos y juntas Veracruz en la hora nacional. Tenemos una cita, Víctor Mortera, el próximo domingo, 10:30 de la noche, y bueno, pues no me queda más que desearles una excelente noche de domingo. Soy Carla Sánchez.
2: Y bueno, pues por otro lado, sabemos que Veracruz acoge visitantes de diferentes partes del mundo, incluso muchos de estos visitantes se quedan a vivir en diferentes partes del estado de Veracruz.
1: Así es.
2: Y bueno, pues antes que otra cosa suceda y terminemos este espacio, un abrazo enorme a la comunidad colombiana que está en nuestro país, que vive también en nuestro estado de Veracruz, y por supuesto a nuestros hermanos colombianos allá en su país por este terrible terremoto
1: nuestra
2: que sufrieron. Nuestra solidaridad hace unos días, así que bueno, pues desde Veracruz en la Hora Nacional les mandamos un fuerte abrazo solidario. Así que un gusto estar de regreso nuevamente con todas y todos ustedes. Gracias, Carla Sánchez. Gracias, Josué de la Fraga. Mi nombre es Víctor Mortera. Que tengan un excelente domingo y nos escuchamos el próximo, Carlita.
1: Efectivamente, en Veracruz, en la Hora Nacional.
2: Hasta la próxima.
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4: 10:58. 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
1: Hablaremos sobre trastornos de la alimentación como la anorexia y la bulimia.

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12, 3. 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

0: Una en punto. 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

2 en punto. 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

0: Ha sido un honor, Pepe. Gracias.
1: El honor es mío, Miguel. Gracias a ti.
2: Miguel Bosé.
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3 en punto. 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

4, 2. 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

5 en punto. 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
1: Hola, hola, bienvenidos a un nuevo episodio de Ya Oíste. Yo soy Génesis Sainez Silva, un gusto estar con ustedes. Hoy abordaremos un tema que la verdad yo siento que es muy poco conocido, pero que es muy importante hablarlo, y es el embarazo psicológico. Y para ayudarnos a entender qué es, por qué ocurre, cómo se trata, nos acompañan la doctora Diana Bautista II, que es ginecóloga. Mucho gusto, ¿cómo está, doctora?
5: Muy bien, un placer estar con ustedes y muy contenta de hablar de este tema.
1: ¡Uy! Se va a poner interesante. Y también tenemos a nuestra queridísima amiga Sharon Paredes. Ella es neuropsicóloga, ya nos ha acompañado en otros podcasts. Bienvenida, ¿cómo estás?
6: Muchas gracias, aquí de vuelta, ya sabes, que me encanta estar con ustedes, compartiendo conocimientos.
1: Uy, yo soy feliz porque siempre que les digo, cuando iniciamos el podcast, nos desconectamos del mundo y aprendemos. Me gustaría que nos contaran un poquito de qué es en realidad esto.
5: Ok, pues el embarazo psicológico es una condición en donde la mujer cree que está embarazada, pero además tiene síntomas de embarazo. Entonces, dentro de estos síntomas, pues podemos tener congestión mamaria, crecimiento abdominal, sensación de movimientos fetales, puede llegar hasta el punto en que la paciente puede tener contracciones.
1: ¿Qué?
5: Entonces, tiene todos los síntomas de una paciente embarazada y hasta muchas veces hasta exacerbados.
6: Otro de los síntomas que comparte la doctora, incluimos la amenorrea, y es algo muy importante que dice la doctora, no es una cuestión solamente de creerse, porque los síntomas están ahí. Exacto, los síntomas son reales. Entonces, estamos hablando no solamente de una cuestión psicológica, no solamente de una cuestión fisiológica, sino también neuroendocrina, ¿no? Porque también tiene que ver los cambios hormonales. Entonces, ¿en qué se presentan estas situaciones? ¿En dónde las podemos ver? En personas, en mujeres que hayan tenido un duelo, por ejemplo, perinatal, postnatal, también en personas que tengan muchos deseos de quedarse embarazada, también se presentan en pérdida de pareja. Pero está muy asociado, ¿verdad?, con esta obsesión, puede llegarse a convertir en una obsesión o también este deseo intenso de estar embarazada, ¿no? Entonces, no solamente en eso, también en personas que incluso tienen miedo de quedarse embarazadas.
1: Creo que he escuchado más esa parte del miedo porque, pues claro, ¿no? O sea, se protegen y todo, pero dices que yo no quiero. Y tantito a lo mejor no vino su periodo porque a lo mejor se estresó de que justo ya dijo, ya no, ¿qué acabo de hacer? O el trabajo y no les baja, ¿no? Entonces es como de ya. He escuchado más que es por el miedo que por otra, que es la parte justo del duelo. Eso se me hace muy interesante. O sea, a partir de un duelo, ¿vuelven como esa parte? ¿Se activa o cómo es eso?
6: Sí, o sea, digamos que son situaciones o factores de riesgo, y más en una mujer que probablemente, ¿verdad?, tiene un historial para procesar emociones de una manera no confrontativa. ¿Cómo se puede diferenciar? Que en la psicosis, una vez que ya es revelado a través de estudios, ya sea de sangre, ¿no? O también, sí, en este tipo de estudios clínicos en donde ya se le menciona a la mujer, no estás embarazada. Cuando es psicosis, a pesar de que me están diciendo la verdad, yo todavía me aferro. Entonces, aquí, por ejemplo, tendría que ver con una cuestión de cómo se conecta con la realidad. Y, por ejemplo, en otras situaciones que no tienen que ver con psicosis, todavía la persona sí mantiene este contacto con la realidad porque llega a cuestionarse. Claro. Y entonces los síntomas que tuve que fueron, entonces puede que se trate de otra cosa, o sea, todavía tengo un cuestionamiento reflexivo.
5: De hecho, la paciente, bueno, hay que diferenciar, hay la paciente que también simula, esa es la paciente que no va a tener síntomas, sino que dice yo estoy embarazada y me lo estoy inventando, ¿no? Por ciertas cuestiones psicosociales principalmente. Okay. Pero la otra es la que ella cree que sí está embarazada. Y la que, como ya mencionamos, tiene síntomas y que además se hace prueba de embarazo.
1: Esa es la se me vino, qué bueno que lo mencionó, porque se la hacen la prueba y sale positiva.
5: Hay cosas que pueden suceder. Una es, la prueba puede salir, tienen falsos positivos, o sea, entonces la prueba confirmatoria es en sangre, es una hormona que se llama gonadotrofina coriónica fracción beta, que es exclusiva del embarazo y que se va duplicando, triplicando cada 48 a 72 horas. Sin embargo, lo primero que hace la paciente, pues eso, la mujer, es hacerse una prueba en orina.
2: Claro,
5: ¿vale? Entonces, pueden haber elevaciones mínimas por la alteración neuroendocrina, pero esa hormona no va a elevarse arriba de 14 miliunidades. O sea, es muy poquito y es poco significativo. Entonces, ¿qué es lo que hacemos nosotros? Tomar esa hormona de control. Ahora, algo importante que tenemos, la presión social. Eso es súper importante, que actualmente muchas de las pacientes, más las que van al instituto, pues están embarazando ya un poquito más grandes, ¿no? Porque ya tienen una licenciatura, tienen posgrados, maestrías y todo eso. Pero también hace que la gente te diga, oye, ¿y para cuándo?
2: Ya se te fue el tren.
5: Ya se te fue. Sí. O vas a tener alteraciones, o no te vas a poder embarazar. Y fíjate que me he dado cuenta que hay como un piquito, como a partir de los 35 años, que la presión social como que pega todavía mucho más, ¿no? Sí, ¿no? Yo ya tuve tantos, o ya te casaste, o todo eso. Entonces, eso involucra mucho que las mujeres empiecen con este tipo de trastornos.
6: Hay algo importante que me gustaría mencionar, y es que el ISSSTE tiene el código mariposa, que justamente este código mariposa se centra en brindarle empáticamente a una mujer que ha pasado por un proceso de duelo peri o postnatal. Y entonces, en ese momento, lo que se recomienda es darle un espacio y también brindarle quizá contención emocional y consejería.
1: El tratamiento que lleva es más parte psicológica, va de la mano con la parte ginecológica. ¿Cómo es ese...? Ese trabajo en conjunto para ayudar.
6: Es psicológica. O sea, una vez que ya se identificó que no hay un embarazo real, ya es psicológico y en algunos casos puede ser con tratamiento farmacológico y con el psiquiatra.
5: La paciente tiene un por qué siente esos síntomas, ¿no? No de repente me los inventé.
1: De la nada.
5: Si bien están relacionadas con el deseo de un embarazo, también es cierto que, ejemplo, o sea, tenemos... alteraciones en hormonas. Las mujeres nos regimos por hormonas.
1: Sí.
5: Todos nuestros días están regidos por hormonas y de acuerdo a la edad que tenemos, pues es obviamente si se disparan, si bajan, si se alteran y todo eso, ¿no? Yo les digo, es como de repente ir al dentista, ¿no? Pocas veces vas regularmente al dentista, ¿no? Lo mismo, pero cuando vas te encuentras todo lo habido y por haber. Igual sí. Con los ginecos, ¿no? Cuando vamos, pues encontramos todas las alteraciones hormonales que puedes llegar a tener y eso lo vinculamos a la sintomatología que tú tienes, tengas o no un deseo de embarazo.
1: Okay.
5: Entonces, en ese sentido, por ejemplo, muchas mujeres dicen, oye, yo digo que estoy embarazada porque aparte de que no menstruo, pues tengo secreción por el pezón, ¿no? Y tengo salida de leche, ¿no? Lo que llamamos la galactorrea. Pero además, yo siento que mis mamas están congestionadas. Pero además, siento que ya me estoy hiperpigmentando, ¿no? O sea, que me salen las manchitas del embarazo, el dichoso melasma. Fíjate, me está creciendo el abdomen. Entonces, ¿de dónde me crece el abdomen si no estoy embarazada? Y puede ser esto tan prolongado como el trastorno que tenga cada paciente, ¿no? Porque hay unas que se pueden aventar los 9 meses diciendo que están embarazadas y hasta que ellas puedan aceptar una asesoría por psicología, porque tampoco las podemos obligar a ir.
6: De hecho, pues me gustaría dejar el correo de saludmental@iste.gov.mx si llegan a tener alguna otra duda también al respecto del tema o bien alguna orientación, pues podemos responderles por correo electrónico.
2: Muchas gracias por acompañarnos en este podcast, en su espacio. Espero que se lo hayan pasado muy bien.
6: Claro. Sí, muchísimas gracias a ti por invitarnos.
2: Para la próxima ya vamos a buscar más temas y que nos acompañen en esta mesa de debate.
5: Claro que sí.
2: Perfecto, gracias doctora, gracias Sharon y gracias a ustedes por escucharnos hasta este punto. De verdad que el podcast no sería nada sin ustedes. Cambia mucho el escuchar y el tener información. Y pues recuerda que la salud mental también es importante para todos hoy en día. Yo soy Génesis Zaine Silva. Y fue un gusto estar con ustedes. Nos vemos en un próximo episodio de Ya Oíste. ¡Adiós!
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0: 6:58. 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

días, son las 7 de la mañana con 7 minutos. Buenos días, Veracruz, México y el mundo. Oiga, en este momento los saludo con mucho gusto desde el séptimo piso del edificio Pasos Radio. Estamos al lunes 17 de agosto del año 2026. Y despertamos con una temperatura de 25 grados Celsius aquí en la zona conurbada Veracruz, Boca del Río. Si usted va rumbo a su trabajo, todavía anda de vacaciones o anda tirando rostro, acuérdese que su familia lo espera al rato en casa. Maneje con mucha precaución. Utilice el cinturón de seguridad, que no se le vaya a olvidar. No se me vaya a pasar la luz amarilla y mucho menos la roja. Andamos contentos porque, ¿qué cree usted? El día de hoy, por fin, después de casi no sé cuántos días, el señor Aguilera está de regreso.

¿A dónde se fue? No nos trajo nada, ni un llaverito, ni nada, ni un imán para el refri, algo, nada. Uy. Ah, fue a Paso del Toro y a Medellín de Bravo. Ok, hasta luego, Siete de la mañana con 8 minutos. 7:08. Muy buenos días. Síguenos en redes sociales, nos encuentra como Fusión Radio MX y a un servidor como Sergio Baizabal, locutor. Teléfono en cabina para que se comunique 2299-60-8763. Ahí nos puede enviar WhatsApp o si quiere marcarnos 229-2010-120 o 229-2010-121. Siendo ya las 7 de la mañana con 9 minutos... Le damos la bienvenida a Enciéndete de Fusión 90.1 FM.

0: Y ahora llega el momento que vayamos con los buenos días aquí en Fusión 90.1 FM. Ah, que ya cambió, ya cambió.
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0: Está bien la de José José, pero hey, acuérdese que es la de Juan Gabriel, ahí le encargo. Buenos días, está escuchando Fusión 90.1 FM.

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0: Bueno, 2299-6087-63. ¿Por qué me dicen buenos días? Oye, dile al gordito del señor Aguilera que bienvenido, lo extrañamos mucho. Oye, en verdad que sí, pero les tengo algo, va. Él regresa y yo me voy. Nos hubiéramos ido juntos de vacaciones, ¿ah? Pero pues no se puede, no se puede. 7:23, buenos días. Saludos a Lulu, Lulu que está sintonizando en este momento. Y nos manda un Mickey Mouse. Sergio, a empezar de nuevo. Felicita a mi hermano Víctor, que hoy es su cumpleaños. Dile que el día de hoy yo le voy a hacer unas quesadillas y un sándwich con doble jamón y harto aguacate. Hola, buenos días. Saludos, por favor, para Margarita y para Alondra. ¿Qué tal, Sergio? ¿Cómo estás? Buen día. El día de hoy despertamos con mucho entusiasmo. Por favor, ¿podrías ponerme una canción de... Rigo Tobar? No, pues de esa no tengo. Sergio, no quiero ir a trabajar. El chambelán de chambelanes dice que no quiere trabajar, pero amigo, Dios no nos hizo tan pudientes a todos. Hola, saludos, por favor. Andamos trabajando desde las 6 de la mañana. Ponnos música que nos alegre la mañana, por favor. Una mujer hermosa llamada Silvita acaba de enviarnos mensaje de buenos días y nos dice:
1: ¡Feliz día, Sergio!
0: O sea, así nos pensamos que habló. Ay, saludos a Pati. Pati, buenos días. Excelente inicio de semana. Bienvenido al cachetón del señor Aguilera. Dile, por favor, que saque los bolovanes. Si usted no sabe lo que es un bolován, mándeme mensaje, yo se lo explico. Hola, ¿cómo estás? Que esta semana que arranca te traiga tranquilidad, buenas noticias y buenos motivos para sonreír. ¡Vamos con todo!
1: Atentamente, Susi de Argentina.
0: 7:25. Voy a dejarlo con buena música, no le cambie. 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

0: Bueno, ya son 7:47, llega el momento que vayamos a...
1: Esto fue lo que pasó hace muchos años.
0: Fíjense que vamos a platicar un poco del pasado. Estamos al lunes 17 de agosto. Hoy es Día del Médico Veterinario, así que muchas felicidades a todos los médicos veterinarios que hacen una gran labor de cuidar a nuestras mascotas, a los que no son mascotas, como animales grandes. No piense mal, hablo de algunos de cuatro patas, uno que otro de dos, pero esa es otra historia. Así que felicidades al médico veterinario. También es Día Mundial del Peatón, Día Internacional de la Enfermedad de Coats. Pero vámonos a la historia. Fíjese que un día como hoy, pero del año de 1853, el presidente de aquella época, Santa Ana, expide decreto para construir la primera escuela de veterinaria. Oh. Vámonos a un día como hoy, de 1999, se emiten los lineamientos para la conformación y funcionamiento del Consejo Nacional de Participación Social de la Secretaría de Educación Pública, la SEP. Vámonos a un día como hoy, pero del año de 1916, se firma el Tratado de Rumania entre la Primera Guerra Mundial. Vámonos a un día como hoy. Oiga, pero fíjense que en 1982 en Alemania comienza a comercializarse el Compact Disc o el CD. Ya no tenemos nada de CDs, ¿verdad? ¿Sí? ¿Usted tiene CD, señora Aguilera? Usted tiene de acetato, no se haga. Vamos a un día como hoy, pero del año 2004, César Costa es nombrado embajador del Fondo de las Naciones, la UNICEF para México. Hombre, vámonos ahora a 1998. Fíjese que en el año de 1998, en Estados Unidos, el presidente Bill Clinton de aquella época admite en testimonio haber tenido chacachaca chuquichica, y me encarga usted, con la Lewinsky. El que entendió, entendió. 7:49, esto fue lo que pasó un día como hoy, pero de hace muchos años. Oye, felicidades para nuestra amiga hermosa Elizabeth, que cumple años. Música, por favor, porque cumple años ella.
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0: No, amiga, estás en la flor de tu juventud.
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0: Aquí el señor Aguilera ya anda como por el... No, ya cobra la pensión.
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0: ¿Qué va a invitar? No invita nada, ni un kilo de pastor. Felicidades, Elizabeth, que nos sintoniza, y que ya se me olvidó dónde, pero ella nos sintoniza, así que felicidades, Elizabeth, por tu cumpleaños. Vamos a ir con buena música, Jarabe de Palo, llega esta canción que se llama Depende. En fusión, siempre buena música.

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0: Bueno, pues continuamos. Ya son las 7 de la mañana con 57 minutos. 7:57. Buenos días.
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0: Tenemos mensajes especiales para Susi de Argentina, que nos manda una imagen. Ah, no, ¿cuál imagen? No me ande engañando, señora Aguilera. Buenos días. Oye, dile a la Aguilera que regresó para pasar las mañanitas. Ok, estoy intentando aquí descifrar un mensaje, pero andamos con todo. Saludos para Margarita y también para Pepe, que nos sintoniza rumbo a Puebla. Oiga, tengo mensajes especiales. Mensajes especiales, música, por favor, para decir estos mensajes especiales. Titanic, ¿de veras? ¿Otra vez? Saludos a nuestra amiga hermosa Patricia García, que va manejando, o no va manejando, ella va de copiloto. Pero que el día de hoy le va a ir muy bien, porque trae una sonrisa de oreja a oreja, junto con su hija Dani. Música, por favor, para ellas. Gracias, señora Aguilera. Ahí está el saludo para Patricia García y su hija Dani, que están rumbo a no sé dónde, pero estoy seguro que Dani va a invitar el desayuno, unas 2 empanadas de queso y 2 tostadas.
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0: Oye, saludos para Emiliano, que nos sintoniza desde la Ciudad de México. Dice Sergio, a mí se me antojaron las empanadas.
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0: Vamos a ir con buena música. Son las 7 de la mañana con 59 minutos. Mi nombre es Sergio y está escuchando Fusión 90.1 FM.

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0: Oiga, güey, continuamos. Ya son las 8 de la mañana con 7 minutos. Me preguntan a qué hora será, dime si lo sabes, será en la siguiente intervención. Tú tranquilo, que yo calmado. Por acá me dicen, oye, fíjate que a mí me gusta desayunar de muchas cosas, pero no me gustan las empanadas. Música, por favor, que no le gusten las empanadas.
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0: Hola, Sergio, buenos días. A mí sí se me antojaron las empanadas, ¿con qué? Ah, con picadillo, ok. ¿Cómo te caería en este momento un delicioso café, café americano, café negro, como lo quieras llamar? Dos rebanadas de pan tostado, unos tirados. ¿Sí sabe lo que son tirados, señor Aguilera? Vamos a ver. Bueno, aquí en Veracruz, frijoles con huevo, huevo con frijoles, y ahí te encargo la bomba al rato. No, de veras, sí, algunos le ponen para acompañar plátanos fritos, hasta los huevos que motuleños. Sopecitos, por acá me dicen guaraches y sopecitos. Sergio, yo desayuno harto carbohidrato porque compito en atletismo. Oh.
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0: Buenos días, te comparto mi desayuno, harta papaya y... y chilaquil, ah, ok, ah, no, bueno, muy bien. Vamos a platicarle, ¿cómo se llama la nutrióloga de XU? Susi también se llama. Susi, ok, va. Hay que preguntarle. 8:08 a.m. Oiga usted, vamos a ir con buena música en la siguiente intervención. Vamos a dar inicio a Dime Si Lo Sabes. Saludos a Ferchox. Voy a dejarlo con esta canción que se llama Como un Lobo. 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

0: Oigan, ya son las 8 de la mañana con 32 minutos y llega el momento que le di las reglas de Dime Si Lo Sabes. Número 1. Si va manejando, no puede participar, no lo haga. Su vida siempre es lo primero. No participe, así tenga la respuesta en la puntita de la lengua. Si va al volante. Es más, no utilice el teléfono, obviamente. Número dos. ¿Y qué pasó con el efecto? Se me está durmiendo, señora Aguilera, Número dos, no ande buscando información por internet. Eso se llama chanchullo. Una vez dicho esto, el día de hoy le voy a preguntar de... No, le voy a platicar de un personaje de dibujo animado. Así que vamos contigo, mi querida Ivonne Pacheco. Haz lo tuyo, Ivonne Pacheco.
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0: Fíjense que el día de hoy vamos a irnos hasta 1998. Ponga el número más grande. En 1998 llegó un personaje a la pantalla grande. Sí, salió en la pantalla grande, pero su creación de este personaje empezó allá por 1993, o sea, 5 años antes. Este personaje, bueno, le voy a platicar un poco de la historia de este personaje. Es del género femenino. Vivía en una época donde el machismo era muy grande y vivía en un lugar solitario. Vivía con la familia y de repente el país donde ella vivía entró en guerra porque estaba siendo invadido. ¡Hasta luego! Esta persona, bueno, hacía labores domésticas, pero en su propia casa. Sí, sí, tenía que barrer, claro, hijo, ¿por qué pensabas que era gratis? No, ella hacía sus tareas en casa. Tenía un perro que no me acuerdo cómo se llamaba, pero el perro era medio raro. Ella la ponían a hacer labores domésticas, a barrer, a limpiar. Tenía un caballo. Ah, no, qué caballo. Parecía vaca. Estaba gordo, gordo el caballo. Ya dio más o menos. Ya le di parte importante de la pista. Oiga, y este personaje del día de hoy nos enseñó allá en aquella época de 1998 que uno por la familia o por tus padres eres capaz de hacer todo. Pero bueno, hasta ahí no le voy a dar más información. Un toquecito. Tenía un ángel de la guardia que no era un ángel, pero era su... ¿Era su qué? ¿Su mentor? ¿Qué era, señora Aguilera? Ah, era su protector. Hasta luego. Hasta ahí, no más información. Si usted contesta correctamente, va a llegar una imagen de ella junto con un cachetón de harto pelo declarándole su amor. 8:35, buenos días. 2299-6087-63. 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

0: Para eso vamos con Ivonne Pacheco. Adelante, Ivonne.
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0: Esta película, bueno, es una película, pero le pregunto el nombre del personaje. Fíjese que este personaje salió en 1998, una dama hermosa, preciosa, divina y bella, que tenía un perro. Oiga usted, no todos tienen perro. Mascota, señora Aguilera. Ay, Dios mío. Bueno, ella tenía un perrito y tenía un insecto, que no le voy a decir qué insecto era porque si no voy a decir todo. Pero vivía en una época muy distinta a la que hoy vivimos. El país donde ella vivía fue atacado, fue invadido. Y de repente le dijeron, oye, tu papá tiene que ir a la guerra. Ella dijo,
2: ¡no, no puede ser!
0: ¿Qué efectos tenemos, Dios mío? Bueno, su papá tenía que ir a la guerra, pero su papá andaba malo de una rodilla. ¿Ya ve lo que le digo? Hay que ir con el doctor Gustavo. Le dolía un poco la rodilla a su papá y no podía estar en la batalla como tal. Ella agarró su caballo y dijo, vámonos a toda galope. Pero su papá antes de irse, no, yo, después de la guerra, le dijo una frasecita matadora y le dijo, la flor que florece en la adversidad es la más rara y hermosa de todas. Oiga, esto que te lo diga tu papá, no, se voló la barda con esa frasecita. Yo sé que para ti puede que sea muy fácil el personaje, pero hay personas que no se acuerdan ni qué desayunaron ayer. Pero sí, al papá le dolía mucho la rodilla y andaba usando bastón, pero fue con el doctor Gustavo Cayetano Báez y todo encontró solución. Aplausos. No, la verdad que esta película, este personaje, tenía un mensaje muy importante. Esta chava sacrificó muchas cosas para poder salvar a su padre, para poder ayudarlo. Tanto que se cortó el cabello de una manera drástica. Y con su caballo que parecía vaca, emprendieron las aventuras animadas de ayer y hoy. Oiga, 2299-6087-63. Vamos con buena música, no le cambie. 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

8:58. 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Ocho, 59.

0: ya son las 9:02 a.m. 9:02. Vamos con la última pista. Si apenas acaba de sintonizarnos, luego déjeme decirle que estamos en Dime Si Lo Sabes. Así que, por favor, y bon Pacheco.
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0: Saludos a Thalía, que nos manda mensaje y ya descubrió el personaje. Muy bien. Para Margarita, para Londra, para el buen Felipe y para Oscar. Anita, que también ya nos mandó un mensaje a Anita y ya le atinó. Oiga, fíjense que este personaje salió allá por el 98, pero lo empezaron a hacer desde el 1993. Necesito música para inspirarme, por favor. Gracias, si fuera tan amable. Gracias. Este personaje tiene una historia trágica. Su país entra en guerra. Su papá, que le dolía la rodilla, no podía participar en la guerra porque le dijeron: hijo, tienes que agarrar tu traje, tu caballo y vámonos recio porque se viene la batalla. Él dijo: no puedo porque la rodilla me duele, voy a ir con el doctor Gustavo Cayetano Báez, pero aún así no creo sanar muy pronto. Pero él era hombre de palabra. Él dijo: yo voy. Pero su hija tomó su lugar. Se cortó el cabello, se puso el traje del papá, agarró el caballo y se fue a todo galope a entrenarse en el ejército. Pero no iba sola, oiga, el perro lo dejó en la casa, pero se llevó un grillo. Se llevó un grillo de la suerte, que era un chapulín o era un grillo, no sabemos qué era. Pero también se llevó a su... no de la guardia, de la guarda. Se llevó a un... ¿qué? Una lagartija. Dejémoslo en lagartija. Se llevó al dragón. A uno que se llamaba Mushu. ¿Cómo se llamaba? Mushu. Cuando te guste un perrito y vaya a adoptar un perrito, póngale Mushu. Ella fue a enfrentar a los villanos y con un abanico le dijo: ahí te voy, quítate que voy recio. Con un abanico desarmó al villano de villanos. Oiga, se enamoró del comandante, ahora sí que le dijo: comandante, mi corazón late como un burro sin mecate. Oiga, ya le dije toda la película, no sabe cómo se llama ella, está fácil, ¿no? Y si es verdad, corrijo, porque hace rato me equivoqué. El rey, bueno, era un emperador, señora Aguilera. El emperador le dijo al cuate este cachetón, le dijo: hijo, la flor que florece en la adversidad es la más rara y hermosa de todas. No, no, qué palabritas echó mi compadre. Había otra que dice: por mucho que sople el viento, la montaña no puede inclinarse ante él. Eso dijo una abuelita que se tapó los ojos y cruzó la calle. Si usted tiene abuelita, no me la deje hacer eso. 22-99-60-87-63. Dime si lo sabes cómo se llama este personaje. De 1998. Los estoy tanteando porque le pongo de fondo Jurassic Park. Y van a decir: ese es otro. Saludos al cachetón, a Linda, nuestro chef, chefcito que nos manda mensaje, el cachetón. 9:06, un pie tras otro pie. Esta fue la última pista de Dime Si Lo Sabes.
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0: Oigan, son las 9:17. Buenos días. Fíjese que varios se me confundieron un poco con el personaje. Unos me dicen que es Anastasia. No, nada que ver, nada que ver. Ahí le va, ya le voy a dar la respuesta, pero ya di las tres pistas di, y yo creo que estaba fácil la cosa. Una mujer que tuvo que sacrificar varias cosas, su cabello, para poder ayudar a su papá que no podía caminar muy bien. Le dolía la rodilla, no sabemos si era la izquierda o la derecha, pero le dolía la rodilla. Ya después se curó su papá porque fue con el doctor Gustavo Cayetano Báez. Ahí está el gol, Bueno, fíjese que el papá pues no pudo ir a la guerra, pero ella fue, se entrenó. No sabía agarrar, pero ni el machete. Se volvió una guerrera, no bueno. A caballo andaba derrotando a los enemigos. Pero se enamoró de su comandante. Ay, es que el comandante estaba cachetón y ella dijo, de aquí soy. Vamos a dar la respuesta ya, pero con Flow de locutor. Ahí le encargo, vamos con Flow, Flow de locutor. En 1998... salió una película que tenía dibujos animados, donde trata la historia de una mujer que sacrificó muchísimas cosas, que defendió a su país, que enfrentó al enemigo. Que se enamoró de su comandante. Que tenía un grillo de la suerte. Un perro. Un dragón. Y un caballo que parecía vaca. Hoy en Dime Si Lo Sabes, hablamos de... Mulan. Oiga, estaba fácil. Si quiere ver usted, le borro el comentario. Si quiere ver usted la imagen de Mulan, donde está el que debió, haber sido el comandante. Bueno, mande un mensaje y le mando la imagen de Mulan con este comandante cachetón con harta barba y poco pelo, pero con mucho entusiasmo. 2299-6087-63. No le cambie, está escuchando Fusión 90.1 FM.
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0: Oiga, ya son las 9:48. Fíjese que el día de hoy, en Dime Si Lo Sabes, hablamos de Mulan, esta película que salió allá por el 98-97, que es una gran historia, pero uno se pone a pensar de las cosas que a veces suelen pasar en la vida y por supuesto que le pasa a las mujeres. En esta cuestión, híjole, Mulan hizo algo muy impresionante. Tomó el lugar de su papá en la guerra. Algo bien fuerte, así que Mulan,
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0: Gracias por... Es una de las películas que se volvieron virales tanto por su conocimiento como su diversión. Obviamente Eugenio Derbez hacía la voz del dragoncito, la abuelita preciosa cuando se tapa los ojos y dice: voy a cruzar con el grillo de la suerte.
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0: Era parte bonita de esta película. Así que ya está la nota, ya está la imagen, ya está todo. Y ahora sí, ya nos vamos.
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0: Ah, también hubo Mulan 2, ¿no? Cuando ya se iba a casar con él. Con el cachetón ese. ¿Cómo se llamaba el comandante? Ah, no sé cómo se llamaba, pero ese cuate. La 2 sí estuvo padre, pero la 1, siempre la 1 es la que deja huella. Así que vamos a quedarnos con la 1, ¿le parece?
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0: Más adelante le platico quién dio la voz a Mulan, y nada más lo voy a poner en contexto. La misma persona que le dio voz a Mulan fue la que le dio la voz a Yasmín, la de Aladino. Jazmín. Princesa Jazmín. Vamos con buena música, no le cambie. 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Mulan.

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1: Oiga, son las 9 de la mañana con 58 minutos. 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Vamos a ponernos románticos, ¿le parece? Esta canción se llama El Poder de Tu Amor. Ricardo Montaner, en Fusión 90.1 FM.

10, 4. 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

0: Oiga, son las 10 de la mañana con 29 minutos, 10 con 29, y es momento que vayamos con este duelo. Fíjense que hay colaboraciones entre artistas que se vuelven muy famosas. El día de hoy agarramos dos, pero nos vamos a ir con las chamaconas. En la primera opción llega Yuridia.
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0: Yuridia y Ángel Aguilar, qué agonía. Es la primera opción.
1: No.

0: la canción que te gustaría escuchar en este momento en Fusión. Son las 10:30. 2299-6087-63. Tienes que mandarme un audio, decirme: hola Sergio, buenos días, yo voto por con tu propia voz. ¿Cuál dueto prefieres?
1: Perdón si no te supe amar.
0: Yuridia y Ángel Aguilar. Qué agonía. Está buenísima esta rola y ellas están muy guapas. Y bueno, la otra canción se llama Sin Él, son Pandora y Yuri.
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0: 2299-6087-63, ya tenemos audios, hasta luego, andamos con todo, escuchemos.
2: Hola Sergio, buenos días, yo voto por Yuri, saludos.
0: Ok, tenemos el estrellador muy grande, vámonos.
2: Hola Sergio, buenos días. Yo voto por Yuri. Saludos.
0: Ok, está. Qué bonita voz, ¿eh? Imagínate que te diga, vete por las tortillas, tu hijo, por favor. Tenemos otro. 14 segundos, mi cuate.
3: Que tengas buen inicio de semana. Quiero cortarme las venas con...
0: Ok, ahí está. Dijo que no quiere cortarse las venas. Hasta luego. Tenemos otro audio, 2 segundos, así cortito. 4, 5.
4: Buenos días, Sergio. Yo quiero a Yuridia.
0: Yo también quiero a Yuridia, pero bueno, tenemos otro audio, escuchemos.
5: Hola Sergio, buenos días. Yo prefiero escuchar a Yuridia.
0: Yuridia, vaya anotando, señora Aguilera, porque si no se nos vamos a hacer bolas.
6: Sergio, buenos días. Voto por la canción número 1 de Yuridia y Ángela Aguilar.
0: Eso, eso. Tenemos más mensajes, música, por favor, de Yuridia. ¿Se acuerda usted cuando Yuridia andaba en la academia? No, andaba con un barbudo. No, qué suertudo. Hola, voto por Yuridia, pero tiene que ser audio. Métele entusiasmo, el Chepsito, voy a confiar en ti.
7: Hola, Sergio, yo puedo votar por Yuridia, por favor.
0: Ya decía yo que ese tamal me huele a cuyo. 10:32, 2299-6087-63. Voy con Backstreet Boys y después regreso para decirle quién fue el ganador. 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
10: Hola Sergio, yo voto por Yuridia.
11: Hola Sergio, voto por Yuridia.
12: Hola Sergio, buenos días. Voto por Yuridia.
13: Hola Sergio, buenos días. Yo voto por Yuridia.
14: Hola Sergio, buen día. Espero que te pases una linda semana y yo voto por la canción número uno.
15: Hola Sergio, buenos días. Yo voto por Pandora y Yuri. Saludos desde Cerro Azul.
16: Hola Sergio, buenos días. Yo voto por Yuridia y por Ángel Aguilar.
17: Hola Sergio, buenos días. Yo voto por Yuri. Buen día Sergio, yo voto por Pandora y Yuri.
18: Hola Sergio, buenos días. Yo voto por Chayanne.
19: Ya no entra en este momento. Oye, ¿nos faltó algún audio más? Sí, nos faltaron algunos, ¿verdad? Aquí mi cuate, el de la voz turbia y sospechosa.
20: Hola, Sergio, por...
19: Ah, no, este no es mi cuate, de la voz turbia.
20: Por favor.
19: Tenemos otro. Acá tenemos a otro caballero que nos manda un audio, pero... Ya, ahí tenemos todos. Oiga, ya tenemos la respuesta, así que, señor Aguilera.
21: Hola Sergio, buen día. Yo voto por Yuridia. Saludos desde Teotitlán de Flores Magón, Oaxaca.
19: Y ahora sí, la canción ganadora. La canción ganadora es nada más y nada menos que Yuridia. Oiga, voy a dejarlo. Esta canción es Yuridia, Ángel Aguilar. Cada una en su estilo es un dueto. Un dueto. Pero en esta ocasión, bueno, las dos tienen una gran voz, pero lo voy a dejar para que disfrute esta canción. Mi nombre 90.1 FM.

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1: 10 de la mañana con 48 minutos. 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

le quiero dar las gracias por permitirme acompañarlo en su mañana, en su trabajo, rumbo a la escuela. El señor Aguilera está de vuelta de vacaciones, un servidor en una semana me voy, pero aquí andaremos tirando rostro como todos los días. Oiga, échele muchas ganas, usted puede, si usted vino a este mundo, vino por algo. Se queda con buena música en Fusión 90.1 FM. Hasta la próxima.

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0: 11 en punto. 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
1: Sumecha, qué gusto y qué alegría, Pueblo Jarocho. Ya son las 11 de la mañana con 12 minutos. Ya llegué, ya estoy aquí y yo sé que tú estás allá. Bienvenidos a Fusionados de Fusión 90.1 FM en este lunes 17 del octavo mes del 2026, o sea, hace 17 de agosto. ¿Cómo están? ¿Cómo amanecieron? ¿Cómo les cantó el gallo? ¿Cómo les fue el fin de semana? Me encantaría saber si ya van al trabajo, si ya están ahí, ya entraron a la escuela. ¿Qué andan haciendo? Manifiestense. Yo soy Rubén Saldaña. Sí, y voy a estar contigo hasta las 3 de la tarde en este show cómico, mágico, musical, de entretenimiento y contenido importante, ¿va? Que es Fusionados de Fusión 90.1 FM. Oigan, ¿ya tomaron café? Yo sé que ya tomaron, ya estamos tomando. Vamos a cafetear todos juntos, vamos a echarnos un café cargado de buena música el día de hoy, porque aquí la buena música es 24/7, 365, no para, señores. Y los acompañamos donde quiera que ustedes se encuentren, ya sea aquí en el puerto de Veracruz, en Boca del Río, en todo el estado, en todo México y el resto del mundo a través de nuestro portal www.fusionradio.mx. Ahí nos escucha en tiempo real, en vivo y en directo. ¿Qué tiene que hacer? Simplemente entrar en nuestro portal, ir a Radio Player, ahí donde está el icono de Play, le da usted Play y ahí estamos, presente, acompañándolo en cualquier parte del globo terráqueo. Ya están manifestando acá las personas, muchas gracias. Respuesta inmediata 2299-6087-63. Vamos a ponernos en contacto, vamos a echarnos un cafecito cargado aquí todos juntos, cómo no. ¿De qué estado de la República nos escuchan? ¿Dónde andan? ¿Qué canción quieren oír? Lo que sea, aquí estamos nosotros. Veracruz caliente, un Veracruz caliente, ya me están preguntando por acá, sensación térmica de 35 grados centígrados. Tranquilo, leve, pudiera ser peor la cosa. Vamos a investigar ahorita si al rato va a estar subiendo la sensación térmica. Una humedad del 64% y un índice UV alto. Aquí en la zona conurbada Veracruz, Boca del Río, para que usted tome sus precauciones. Caliente, húmedo, mi bello Puerto Jarocho, cómo no. Están llegando por acá los mensajes. Hoy, 17 de agosto, estamos celebrando una de las profesiones que yo casi me dedico a eso. En algún punto de mi vida dije, voy a estudiar eso y vamos a darle. Estamos celebrando a los veterinarios. Vamos a platicar de eso el día de hoy. Datos curiosos de los perros y más en Fusionados. Oigan, vamos con buena música. ¿Les late? ¿Les parece? Estamos acomodando por acá la programación y viene algo muy bueno para acompañarlos en este lunes arrancando semana como debe de ser. Enrique Iglesias, ¿les late? Vamos a ponernos un poco retro. Esto se llama Dímelo. Yo soy Rubén Saldaña. Y esto es Fusionados de Fusión 90.1 FM. Bienvenidos, súbale de ahí.

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1: 11 de la mañana, 11 de la mañana con 25 minutos. Y vamos a proceder a leer los primeros mensajes de esta semana que la estamos arrancando, semana de agosto. Oigan, les recuerdo, si cumplen años en el mes de agosto, tenemos la hora del cumpleañero. 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Así de fácil, así de sencillo. Bueno, vamos con los saludos. Dice así: hola Rubén, muy buenos días, saludando desde tierras tapatías, excelente inicio de semana, el buen Gio como siempre manifestándose, gracias, fuerte abrazo hasta tierras tapatías. Hola, muy buenos días, saludos cordiales para la familia Rubiera de la Rosa, escuchamos en la bella ciudad de Orizaba, y ya tomamos café, y más allá, que amanece fresquito, ¿eh? Amanece sabroso, tierra cafetalera también, cómo no, saludos hasta la bella Pluviosilla, hasta Orizaba. Que tengas una, este ya es otro mensaje, dice que tengas un excelente día, inicio de semana, mi estimado Rubén, y usted ya tomó café, mi querida Luz María, como todos los días, manifestándose. Mi café para agarrar energía en mi segundo trabajo del día, de limpieza desde la colonia Astilleros, pues que le vaya súper bien, que termine rápido y que todo fluya de manera positiva. Buenos días, saludos desde Zacatecas. Saludos, ya está manifestando la gente de otros estados de la República. Saludos, mis estimados, hasta Zacatecas. Qué bonito lugar. Una perla colonial en el centro de la República Mexicana, con sus minas, su arquitectura, su famosísimo teleférico, su comida y su gente. Algún día, Zacatecas, se me va a hacer conocerte. Saludos hasta allá, cómo de que no. Tenemos más saludos por acá. Mi querido Rubén, un gustazo escucharte. Muchas gracias, que me escucho muy fresco, dicen, es que dormí mucho el fin de semana. ¿Usted qué hicieron el fin de semana? ¿Durmieron bien? ¿Se fueron de cotorreo? ¿Se fueron de paseo? ¿Se fueron de viaje? ¿Qué hicieron el fin de semana? Porque también el fin de semana sirve para muchas cosas, para muchas cosas. Tenemos por acá, mi estimado Rubén, excelente inicio de semana, muchas gracias, muchísimas gracias. Igualmente para ti, un fuerte abrazo. No me pusiste, a Pati, mi querida Pati, ahí está el nombre, muchas gracias. 2299-6087-63 es la línea de WhatsApp para que te pongas en contacto conmigo. Nos están solicitando por algo de Flans 20 millas, ahorita lo vamos a buscar. Mirna, ¿cómo de que no? Saludos hasta Río Medio 3, quieren algo de Flans. Bueno, ahorita ya viene por ahí Flans, ahorita la vas a escuchar, vamos a ponerla de 20 millas, ¿cómo no? Muy buenos días, soy Miller del puerto de Veracruz, estoy pintando ahí en Bahías de Huatulco. Saludos, mi estimado, es el que pinta los balcones, ¿verdad? Que andas en los edificios pintando, cuidado, ponte tu arnés bien protegido y a darle, mi estimado, ¿cómo no? 2299-6087-63. Están llegando más mensajes. Hoy estamos celebrando a los veterinarios. Tenemos ya por acá felicitaciones para los veterinarios y saludos. Ahorita regresando vamos a leerlos. 17 de agosto, mis amigos veterinarios, que tengo la fortuna de tener varios. Ahorita vamos a platicar de eso. Mientras, vámonos con música. Yo soy Rubén Saldaña y esto es Fusionados de Fusión 90.1 FM.

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Oigan, tenemos por acá ya las felicitaciones, porque hoy 17 de agosto se está celebrando en México el Día Nacional del Médico Veterinario. Así es la fecha. Recuerda la fundación de la primera escuela veterinaria del país y de todo el continente americano, el cual abrió sus puertas un 17 de agosto de 1853. Ok, empezó dentro del Colegio Nacional de Agricultura y fue la primera escuela de este tipo en América, para formar parte de la UNAM con los años. ¿Por qué es importante el trabajo del veterinario? Bueno, número uno, porque cuidan la salud de perros, gatos y otras mascotas. Revisa la salud de animales de granja y producción agrícola. Vacas, cerdos, pollo. Es súper importante la atención veterinaria para toda la carne que nosotros consumimos diariamente para estos animales, que crezcan sanos y en óptimas condiciones para que sean aptos para el consumo humano, y para eso se necesita un veterinario, o varios, o muchos, o miles de veterinarios. Cuidan que la comida de origen animal mal sea segura para comer, era lo que les decía, evita que las enfermedades de los animales pasen a los humanos, pasen a las personas. Hay enfermedades que se pueden transmitir de animal a ser humano y ellos lo evitan con sus conocimientos. ¿Cuáles son algunos de las especialidades? Bueno, está el médico veterinario zootecnista, que es el encargado de los perros y gatos de casa, ¿no? De mediana, pequeña raza, gran raza, perros mestizos y demás, gatos también por igual. Tenemos a los médicos veterinarios que están especializados en fauna exótica, trabajan en zoológicos, acuarios o en centros de conservación, que también es súper importante su presencia porque preservan a la fauna silvestre, la fauna nativa de los distintos lugares donde ellos se encuentran. ¿Tú conoces algún médico veterinario? Sumamente importante su labor diaria en la sociedad. Definitivamente. Tenemos ya por acá varios saludos para los médicos veterinarios y hasta fotografías me mandaron ya que están poniendo unos arreglando la pezuña de un caballo. Me están poniendo por acá y otro por acá haciendo como un muestreo o algo así. Muchas felicitaciones para mi papá, que es médico veterinario, el doctor Alberto Baltasar García. Muchísimas felicidades, mi estimado, que se la pase usted extraordinariamente bien. También tenemos por acá felicitaciones para el médico veterinario zootecnista Bernardo Emanuel Guevara Mata, de parte de sus pacientes Rocket y Delta. Supongo que son los perritos ahí que le están mandando felicitaciones. Saludos para el médico veterinario Erika Noguera, que está sintonizándonos desde Oaxaca. Mira, hasta Oaxaca, y que es una excelente doctora que atiende a mis cachorros y siempre lo hace con amabilidad y mucho amor. Muchas felicidades, doctora Erika, en este Día del Veterinario. Por acá tenemos más saludos al médico veterinario Alejandro de la Rosa. A ver, yo lo conocí, al médico veterinario, trabajaba en el acuario del puerto de Veracruz, buenísimo, en especies exóticas, en aves, reptiles y demás. Un fuerte abrazo, muchísimas felicidades, mi estimado, en este Día del Veterinario. Línea en cabina 2299-6087-63. Vámonos con música, les late, les parece. Regresando tenemos acertijo fusionado y también tenemos, como de que no, el día de hoy que es lunes y toca la adivinanza, ¿ok? Vámonos con esto de Black Boss, se llama Fantasy. Tú lo escuchas aquí en Fusionados, de Fusión 90.1 FM.

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12, 3. 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

Ahí lo tienen, siendo las 12 del día, ya con 11 minutos, nos está pegando el mediodía en la zona conurbada Veracruz, Boca del Río. Yo soy Rubén Saldaña y lo que acabas de escuchar es precisamente la dinámica para que tú te inscribas en la hora del cumpleañero, para que formes parte de este grupo de radioescuchas que celebran su onomástico en el mes de agosto y que pueden ganar cortesías de nuestros patrocinadores. 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Y habiendo dicho eso, te recuerdo nuestra línea en cabina 22-99-60-87-63. Estamos aquí en Fusionados. Muchas felicitaciones para los veterinarios, para la médico veterinario zootecnista Erika Gabriela Valencia Luna hasta Puente Moreno. Es de Valúa. Sí la conozco, ¿cómo no? Mira, es de parte de Angélica, es la doctora de cabecera de mis criaturas. Muchos años de conocerla, mira qué gusto que la están felicitando por acá. Doctora Erika, muchas felicidades. Es usted un ángel, vaya. Saludos y fuerte abrazo. Por acá tenemos saludos para el médico veterinario zootecnista Manuel de Jesús Chávez Trujillo, de parte de sus hermanos hasta San Juan Acosac, Puebla. San Juan Acosac, Puebla. Ahí está, muchas felicidades para todos ustedes, veterinarios que están celebrando su Día Nacional el día de hoy. Tenemos más por acá, más saludos desde Zacatecas a los compañeros que cumplen años en este mes y que están festejando con un desayuno en la oficina. Eso es todo, eso es todo. Y son, me mandó hasta el listado de los cumpleaños del mes de su oficina allá en Zacatecas: Juan José, Blancaraceli, Manuel Arturo, Juan Martín, Alberto, Vanessa, Delia, Dalila, Carlos y José Juan. Muchas felicidades, que cumplan ustedes más años que una tortuga, cómo no. Oigan, y ya tenemos posteo en nuestras redes sociales. Los invito a que vayan a checarlo y dejen su comentario. Hoy es lunes de completar el refrán, estos famosísimas juegos de palabras que utilizamos en México para referirnos a algo de nuestra vida cotidiana, de nuestra vida diaria, que a veces llevan hasta una moraleja, Y el día de hoy tenemos uno por ahí. Y de lengua me como puntos suspensivos, usted complételo. Y ahorita vamos a platicar de qué se trata. De lengua me como un plato, me pusieron, pudiera ser. No, es que el plato no los comemos. Listo, de lengua me como al 2299-6087-63 o déjenos su comentario ahí en nuestras redes sociales, que aparte se están actualizando constantemente. Tenemos ahí información de la programación de artistas, todo lo que se va suscitando en el día a día. Ahí están fresquecitas todas las notas en nuestras redes sociales: Fusión Radio MX, Facebook Fusión Radio MX, Instagram Fusión Radio MX, Twitter, para que usted lo cheque, y TikTok también tenemos, y estamos subiendo constantemente contenido. Ya están poniendo por acá de lengua, órale, Maritza, por favor. Ahorita vamos a ver cómo leemos este mensaje que acaba de llegar. De lengua me como, puntos suspensivos, complete usted el refrán. Vámonos con música. Todo cambió, nos canta Camila. Yo soy Rubén Saldaña, y esto es Fusionados de Fusión 90.1 FM. Súbale de ahí.

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1: 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Las conferencias, mis estimados, eso es punto y aparte. Bienestar profundo con la conferencista Elsie Cornejo, que ya la tuvimos aquí en la cabina, nos estuvo dando una adelantadita de lo que va a tratar su plática. Cómo el bienestar comienza cuando haces pausas, cuando te relajas, cuando descubres el amor propio, el autocuidado y las experiencias de relajación profunda que ayudan muchísimo a cargar la pila y a seguir adelante en esta loquera que se llama vida, ¿eh? Luego tenemos el lujo de correr en Veracruz también. Ya tuvimos aquí a Brian Moreno, a nuestros amigos de Coffee Pan and Run, que es una comunidad que se mueve. Ahora sí que literalmente se mueve. Salen a correr, comparte su experiencia de cómo encontró la motivación para correr con el café y el pan. Y ya estuvimos platicando por acá. Un día nos vamos a sumar con él a correr, como no. Bueno, ahí lo van a tener con esta extraordinaria conferencia que no te puedes perder. Las rodillas. ¿A quién le andan molestando por ahí las rodillas? Yo sé que a varios. De repente, no te creas, a mí también ya me andan molestando por ahí. El especialista en traumatología y ortopedia, el doctor Gustavo Cayetano Báez, va a hablar sobre la importancia de la actividad física, sin que esta te frene en tu vida cotidiana. Así que las rodillas no sean un impedimento para que tú lleves una vida plena, autónoma y libre, ¿verdad, mi estimado, mi estimada? ¿Cómo cuidarlas? Te va a platicar ahí. Por supuesto, él es amigo ya, tú lo conoces, ha estado presente en nuestros eventos de Fusión 90.1 FM. Y vivir, ver bien para vivir mejor, ¿sí? Y vivir bien para ver también, cómo no, con la doctora Rosalina Gutiérrez Herón. Ella es oftalmóloga especialista en cataratas y vista cansada. Nos va a hablar sobre la importancia de cuidar nuestra visión para disfrutar plenamente cada etapa de la vida. Dicen que las cosas bonitas entran por los ojos y efectivamente sí. Bueno, la doctora Rosalina Gutiérrez Herón lo sabe, por eso va a tener esta interesante plática con nosotros, que es una conferencia para descubrir que cuidar tus ojos hoy también es invertir en tu bienestar y la calidad de vida a futuro que tú quieras llevar, mi estimado, mi estimada. Ahí tienes las conferencias que vamos a tener, no te las puedes perder, buenísimas todas y cada una de ellas. Te voy a recordar cómo es el registro: 2299-6087-63. Vas a poner ahí la palabra Expo Vital, tu nombre completo, tu edad, y nos lo envías para que pues apartes tu lugar, mi estimado. Vámonos con nuestros patrocinadores. Muchas gracias por formar parte de este evento, por sumarse con Fusión 90.1 FM, a Dani Charito, al doctor Gustavo Cayetano Báez, al Ayuntamiento de Veracruz, a Farmacias del Centro, a Vixel, al Hotel Four Points by Sheraton Veracruz, a Coffee Pan and Run, a Mon Amore y a la doctora Rosalina Gutiérrez Herón, oftalmóloga especialista en cataratas y vista cansada. Allá tenemos la cita. Expo Vital de Fusión 90.1 FM. Vámonos con música. Vamos a treparnos a la máquina del tiempo y vámonos hasta 1991 con esta extraordinaria canción que le dio la vuelta al mundo y que fue un parteaguas muy importante en la carrera de esta boy band mexicana. Después de esta canción nada volvió a ser igual y se volvieron verdaderos ídolos en América Latina y muchos otros países fuera de México. Esto es Vuela Vuela, seguramente tú la recuerdas. Ellos son Magneto, yo soy Rubén Saldaña y esto es Fusionados de Fusión 90.1 FM. Venga de ahí.

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1: 12 del día con 55 minutos, compañía y buena música aquí en Fusionados de Fusión 90.1 FM. Oigan, gracias a las personas que están participando en las redes sociales, dejando su comentario. Vamos a leerlos, a ver, vamos a cambiarle acá. Para Georgina Castro, muchas gracias. Donovan, Maritza Sánchez, Patti, la psicóloga de Luz Granados. Amiga, un fuerte abrazo. 17, ¿verdad? Es el número correcto. Ahorita les platicamos el contexto de lo que estábamos hablando. Para Emilio Jacobo, muchas gracias. Gus Ortega, Concepción Avendaño, Ana Ayala, Rosario Platas, Rosy Rodríguez, Maritza Pérez, Jesús Miller, Edgardo Codesal, María Irlanda, Luis Gerardo y Tenay. Muchas gracias. Están dejando sus comentarios ahí en nuestras redes sociales. De lengua me como. Y pueden ser dos respuestas, ¿eh? Ya le investigué, porque me estaban poniendo dos y ya le investigamos y efectivamente son dos respuestas. De lengua me como, complétele ahí la frase. Ahorita les respondo por acá sus comentarios. Gracias por tomarse el tiempo de participar, de estar ahí y de dejarnos pues su comentario, Muchísimas gracias. Oigan, hoy en Fusión de Bienestar vamos a platicar de dos vertientes, pues que cada quien al final del día, ¿verdad? Y recordando que cada organismo es distinto y tiene requerimientos diferentes y gustos también, porque también tienen que ver los paladares. Vegetariano y gente que come carne versus pros y contras de ser vegetariano y de comer carne o de llevar una dieta equilibrada. ¿Qué nos dicen los expertos de eso? Regresando en Fusión de Bienestar, vamos a platicar de eso. Mientras, vámonos con música. Nunca voy a olvidarte, nos canta Cristian Castro. Yo soy Rubén Saldaña y esto es Fusionados de Fusión 90.1 FM.

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1: 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Oigan, y bueno, Vamos a completar el refrán del día de hoy. De una vez, ya gracias a todos los que estuvieron participando. De lengua me como un plato o taco también. Aplica para las dos. Ya la investigamos por acá, efectivamente. Aplica para las dos, para los dos casos. Y la explicación es que se usa para expresar desconfianza ante las mentiras, exageraciones o promesas falsas de alguien que presume mucho de algo, pero que cumple poco o que demuestra todo lo contrario a lo que dice. El origen y uso coloquial cotidiano que se le da a este refrán se dice con más frecuencia de lengua me como un taco, aunque también aplica con me como un plato. En sentido figurado, señala una persona que le gusta fanfarronear o inventar historias y no aplicarlas en la vida real. Se responde así para restarle importancia a los chismes también o discursos vacíos de un hablador. Se emplea, según aquí los estudiosos de la lengua y de la conducta humana, cuando alguien presume hazañas que nadie cree, cuando hace promesas que sabe que no va a cumplir, y también para restar valores a chismes o rumores exagerados. Ahí está nuestra cultura popular llena de refranes que aplican para cada una de las vivencias que tenemos de forma cotidiana en nuestro día a día, mis estimados. Gracias a todos por participar. Ambas respuestas eran correctas. Un plato, de lengua me como un plato, o de lengua me como un taco. Acá me pusieron que hasta 17 tacos se andan aventando. Pues es que cuando hay hambre, y a veces son chiquitos y hay que llenar muy bien el buche. Oigan, y hablando de buche, de comida, vamos a platicar el día de hoy. ¿Eres vegetariano? Hay personas que me están escuchando aquí que son vegetarianas. O unos que comen carne y les gustan poco los vegetales. ¿Qué nos dicen los expertos? ¿Comer carne versus ser vegetariano? ¿El equilibrio será la respuesta correcta? Mientras, vámonos con música. Ahorita regresando vamos a platicar de eso. Yo soy Rubén Saldaña y esto es Fusionados de Fusión 90.1 FM.
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1: Una de la tarde con 31 minutos. Y hoy en Fusión de Bienestar, mi estimado, ¿tú qué team eres? ¿Eres team lechuga o team chuleta? La gran batalla entre el brócoli y el tocino. ¿Ser vegetariano o no ser vegetariano? ¿Comer carne o no comer carne? ¿Qué nos dicen los expertos? Ok, recuerde siempre, una dieta, dependiendo las necesidades de cada uno de nosotros, pues la debe generar pues un experto. Vaya usted con un nutriólogo, su médico de cabecera y demás. Y esta es la respuesta que ellos nos dan al ser vegetariano, los pros y los contras, y también de comer carne, los pros y los contras, según los expertos. Elegir entre comer carne o ser vegetariano depende obviamente de tus metas de salud, de tus valores estéticos, cómo te quieras ver del cuerpo y demás, y si tienes conciencia del cuidado del planeta, también tiene que ver ahí, e incluso tu paladar y tus gustos, ¿eh? Todas estas opciones pueden ser sanas si son variadas y equilibradas, es lo que nos dicen los expertos, aunque presentan diferencias clave en nutrientes, riesgos médicos y también en impacto ambiental. Algunos puntos clave que nos dan los expertos de comer carne, ¿sí? O aportaciones que nos da la carne: cerdo, res, pescado, pollo, pavo, conejo, iguana, tilcampo, armadillo, lo que usted quiera comer de carne. Proteína completa, aporta todos los aminoácidos esenciales que el cuerpo necesita de forma directa y son fáciles de absorber. Tiene también nutrientes clave, son una fuente rica en hierro, zinc y vitamina B12, lo cual no se encuentra de forma natural en la mayoría de los vegetales. Ahora, el exceso, el consumo excesivo de carnes rojas o procesadas se relacionan con un mayor riesgo en problemas al corazón y algunos otros males crónicos. Los pros de ser vegetariano son los ciertos beneficios al cuerpo: ayuda a mantener un peso bajo debido a que no estamos ingiriendo tantas grasas de origen animal, ni el colesterol de origen animal, disminuye las posibilidades de sufrir diabetes o males cardíacos. Mayor fibra, recordemos que los vegetales, las frutas, las verduras, las hojas que comemos tienen muchísima fibra. Comer plantas mejora la digestión y la salud general del cuerpo. Ok, según los expertos en salud y nutrición, coinciden en que tanto una dieta vegetariana bien planeada, bien estructurada, llevada de la mano de un experto, que sería lo ideal, mi estimado, ¿sí? O una dieta omnívora. No conozco a nadie que sea 100% carnívoro, aunque hay personas que tienden mucho a comer carne, que prefieren comer la carne sobre los vegetales. No conozco un humano que sea 100% carnívoro y que no tenga al menos pequeños aportes de origen vegetal en su dieta, ¿sí? Equilibrar según los expertos es lo saludable. Sí está bien una dieta vegetariana, pero bien planeada y acompañada de un experto. Lo crucial no es la exclusión o inclusión de carne, sino la calidad general de los alimentos consumidos y sobre todo el aporte de nutrientes esenciales, que eso por eso tiene que ser con un experto, porque cada organismo, cada cuerpo es distinto y requiere aportaciones diferentes de nutrientes, ¿ok? Menor riesgo de obesidad. Ventajas de la dieta vegetariana según los expertos: menor riesgo de obesidad y diabetes tipo 2, reducción en los niveles de colesterol malo, LDL, y menor incidencia en problemas del corazón. Mayor consumo de fibras, eso ya lo habíamos dicho, vitaminas y antioxidantes que contienen muchos vegetales. Obvio, tiene que ser muy variado, vegetales de todos los colores, de todas las formas, de todos los tamaños, hojas, raíces, frutos, semillas y demás. Requiere un control médico, y es aquí donde viene la parte importante, o suplementación para evitar la falta de vitamina B12, hierro y zinc. Dieta vegetariana sí, pero de la mano de un experto, ¿ok? Porque no todos los organismos también se pueden adaptar a una dieta vegetariana, según estudios. Ventajas de comer carne con moderación. Usted observe, la naturaleza es sabia. Cheque sus dientes. Tenemos dientes planos y tenemos también dientes cónicos o colmillos. ¿Qué quiere decir? Que estamos diseñados para recibir cierto aporte de proteína animal, ¿ok? Aporte directo de proteínas de alta calidad y vitamina B12 de fácil absorción, que la obtenemos a través de la carne. Facilidad para obtener hierro, hemo y otros minerales esenciales sin necesidad de suplementos a través de la carne. Las carnes rojas procesadas en exceso se asocian a riesgos cardíacos, por lo que los expertos recomiendan priorizar carnes magras o limitar la las porciones y sobre todo equilibrarlas también con frutas, vegetales y semillas. Incluso algunas vertientes o algunos estudios arrojan que comer carne 2 o 3 veces a la semana sería lo correcto para un adulto promedio. Pero ojo, y nuevamente lo reafirmo, vaya con un experto y él le dirá qué es lo que necesita su organismo. Recuerde que cada organismo es distinto. En conclusión general, los expertos nos dicen que una dieta equilibrada basada en vegetales, frutas, granos enteros y una cantidad moderada de proteína animal ofrece excelentes resultados de salud. El éxito nutricional obviamente depende de la planeación personal y de evitar los alimentos ultraprocesados, que eso sí nos vienen afectando un poco, ya sea que elijas comer carne o prescindir de ella, siempre de la mano de un experto y de acuerdo a tus necesidades y requerimientos nutricionales, mi estimado, mi estimada.
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1: Vaya a checar nuestra nota completa en www.fusionradio.mx. O si anda pensando hacerse vegetariano, vaya a checar un nutriólogo, vaya con su doctor, él lo va a saber canalizar. Y va usted viendo, le va midiendo ahora sí que el agua a los tamales. Vámonos con música. Esto fue Fusión de Bienestar. Yo soy Rubén Saldaña. Están en Fusionados de Fusión 90.1 FM.

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1: Oigan, aquí en Fusión 90.1 FM los llevamos a los mejores eventos de Veracruz y Boca del Río. Y tenemos en este momento una fusión, la fusión de dos cosas extraordinarias que son el circo y la orquesta, la música en vivo. Estoy hablando del circo Ataide con orquesta en la sala Mester del Foro Boca. 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Se te van a dar, como no, pendiente, para que estés atento a las dinámicas que vamos a lanzar aquí en cabina, ¿ok? 1:57 PM, me están avisando los corresponsales del exterior que ya se nubló. Ahorita voy a salir a corroborar aquí al ventanal porque luego me dicen que está lloviendo y hay sol. Bueno, es que es por distintas zonas. Veracruz ha crecido muchísimo y hay partes donde sí y hay partes donde no. Ahorita voy a salir a ver, me acaba de mandar Fran, nuestra querida amiga Fran, una fotografía de lo que parece ser el boulevard. Es correcto. Y sí, sí, ahí está la Isla de Sacrificio, se ve bastante nublado. No sé dónde, cómo está ahí por donde tú andes. Ahorita vamos a checar el estado del tiempo, a ver qué nos dice Protección Civil, si va a llover o no va a llover aquí en la zona conurbada Veracruz, Boca del Río. ¿Cómo está por donde tú andas? Manifiéstate, mi corresponsal del exterior, comunícate. Vámonos con música. Ya me están mandando más fotos, espérenme, déjenme ver. ¡Ah, ya está lloviendo! ¿En qué parte andas? Nada más me mandó la foto así, en seco, en pelón nomás. A ver, Carmen, mi estimada Carmen, ¿dónde andas? Ya vi que eres Carmen. A ver, ¿qué nos va a decir? Pues sí, ya está lloviendo, ya se ve salpicotorroneado ahí el parabrisas del carro. Pero bueno, ahorita les voy a decir dónde anda mi estimada Carmen. Mientras, vámonos con música. Sebastián Yatra y Reik nos cantan Un Año, qué buena canción. Ahí vienen los horóscopos, para que sepan qué les deparan los astros el día de hoy, en este lunes 17 de agosto del 2026. Yo soy Rubén Saldaña y esto es Fusionados, de Fusión 90.1 FM.

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1: Dos, una. 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

las 2 de la tarde con 5 minutos. ¿Y usted qué va a comer? Lluvia es lo que vamos a comer. Oigan, efectivamente ya están los corresponsales del exterior mandándome fotografías. Más o menos ya me están poniendo. A la altura del seminario está muy nublado con truenos leves. Saluditos. Hay fotografías también por acá donde ya está lloviendo en la zona de Flores del Valle y Floresta. Fraccionamiento. Hágamelo usted. A ver, eso fue hace más o menos como 4 minutos que nos llegó este mensaje. Así de preciso, vaya. Hace 4 minutos. Dice, por la zona del Floresta está nublado y lloviznando en Flores del Valle. Y lloviendo en el Floresta, me ponen por acá. Oigan, pues muchas gracias. En Playa de Vacas me están mandando fotografía que también ya está lloviendo hacia allá, hacia la zona de Playa de Vacas. Muchas gracias. Por acá me ponen, empieza a brisar, mi estimado, acá por Paso del Toro, por el hospital, conocido hospital por allá, ¿verdad? Con dirección al puerto de Veracruz. Ok, entonces se están descargando las nubes de aquel lado hacia Paso del Toro, Floresta, Medellín, seguramente Las Vegas y toda esa zona, Puente Moreno y demás. Han de venir para acá. Ya me asomé, sí, porque ya fui a constatar ahí al ventanal, efectivamente se ven nubes muy espesas sobre el mar, bastante oscurillas, entonces, bueno, esperamos que en unas horas, a lo mejor, vamos a checar bien el estado del tiempo, a ver qué nos dicen las autoridades, se suscite por ahí un evento de lluvia aquí en el puerto de Veracruz. Dice, ya hay llovizna, ando por el Instituto Tecnológico de Veracruz y que ya se quitó. A las 1:59 había llovizna, 2:03 ya no había, ¿ok? Dice, por Puente Moreno está lloviendo, mi estimado Rubén, ahí está manifestándose. Aquí en el centro todavía no está lloviendo, es más hacia allá, hacia aquella zona, como les decía, Puente Moreno, Floresta, por allá. Entonces esperemos que pues nos lleva por acá, por el centro también, a ver qué tal. Y ahorita les decimos bien qué nos dicen nuestras autoridades del clima, del tiempo, el día de hoy aquí en el puerto de Veracruz. Lo que sí tenemos listos ya son los horóscopos. Y regresando vamos a comenzar con este retajila, con este carrete de horóscopos que el día de hoy vienen muy positivos. Ya les estuve dando una ojeada por acá, muy positivos para que tú estés atento al tuyo y sepas qué te deparan los astros este lunes 17 de agosto del 2026. Vámonos con música. Gracias, corresponsales del exterior, por avisarme de la lluvia. Yo soy Rubén Saldaña y esto es Fusionados de Fusión 90.1 FM.

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1: 2:24 en Fusionados de Fusión 90.1 FM. Llegó el momento tan esperado en este lunes 17 de agosto del 2026, por supuesto, de que usted sepa qué le deparan los astros, los horóscopos. Y el día de hoy traen una energía de transformación y nuevos comienzos regida por el elemento fuego. A todos los signos, los astros les van a favorecer en decisiones, claridad mental y la apertura hacia la abundancia en el trabajo, el amor y las finanzas, ¿ok? Y vamos a arrancarnos contigo, mi estimado Aries. Tu talento natural para iniciar proyectos brilla con fuerza. Es un día para animarte a dar el primer paso sin dudarlo, sin titubear, Aries. Dele, así como va, manteniendo la concentración en lo que de verdad importa. Atento, ahí con la familia y con la pareja. Equilibrio, equilibrio, Aries. Tu número de la suerte el día de hoy son 3. Para que juegue la bolita, la lotería o cualquier juego de azar que tenga que ver con números. Mi estimado Aries, 4, 18 y 27. La bolita no sé si sigue existiendo. A ver, háganmelo saber acá, gente de allá afuera. La bolita, este juego donde comprabas un número y de ahí con la lotería y así se ganabas dinero y esas cosas. No sé si sigue existiendo. Tauro, necesitas hacer un reajuste inteligente en tus finanzas y cobrar cuentas pendientes. En el amor es un momento ideal para definir sentimientos y afrontar compromisos, mi estimado Tauro. Tu número de la suerte, 6, 15 y 33. Busca la estabilidad familiar y posteriormente la laboral, en la cual vas muy bien, mi estimado Tauro. Es lo que te recomiendan los astros en este día. Géminis, tu actividad personal recibe grandes recompensas y tus proyectos avanzan de forma notable. Las relaciones personales y el romance fluyen con excelente armonía. Eso es todo. Número de la suerte, 3 y 20. Alguien va a tocar a tu puerta si es que no tienes pareja. Atento a los mensajes del exterior. A veces uno es disperso y distraído y no te das cuenta, pues que te andan ahí aventando el can, ¿no? El perro. Abusado ahí, mi estimado. Cáncer, vamos contigo. Jornada propicia para conectar con tu intuición y dejar atrás cargos emocionales innecesarios. La estabilidad económica se fortalece si evitas gastos impulsivos. Hay que pensar muy bien antes de comprar y gastar el dinero de forma innecesaria, mi estimado Cáncer. Evalúa bien si vale la pena o si no. Tus números de la suerte, 21 y 25. Leo, te leo en este momento al estar en tu temporada, ¿sí? La confianza y el brillo personal aumentan. Es un día clave para reclamar el reconocimiento que mereces y sobre todo para que vayas trazando metas ambiciosas a corto plazo y proyectos que has dejado ahí en el tintero y que no te has atrevido a avanzar, a realizar, mi estimado Leo, es momento de hacerlo. Tus números de la suerte, el 13 y el 17. Vámonos contigo, mi estimado, mi estimada Virgo. No intentes controlar todas las respuestas. Hoy confía en el proceso de renovación que atraviesas y cuida tu energía física, evitando exigirte de más. A nivel emocional, también tienes que poner pausas y marcar puntos finales, Virgo. Número de la suerte, 16 y 18. Y cerramos este primer bloque de los horóscopos con Libra. Muestra autenticidad en tus palabras y acciones. Al establecer límites claros con los demás, vas a lograr proteger tu espacio mental y también atraer paz interior, mi estimado Libra. Tus números de la suerte, el 5, el 14 y el 29. Ten atención con tu aparato digestivo. Posiblemente traes por ahí algún detalle que no te está dejando pues estar al 100%, mi estimado Libra. Y contigo cerramos este primer bloque de los horóscopos. Vámonos con música. Regresando, pues nos vamos con el segundo, ¿verdad? Hombres G nos cantan Te Quiero. Yo soy Rubén Saldaña y esto es Fusionados de Fusión 90.1 FM.

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2: De la tarde con 42 minutos y vamos con el segundo bloque de los horóscopos. Escorpión, nos quedamos contigo para ir arrancando y finalizando lo que les deparan los astros este lunes 17 de agosto del 2026. Escorpios, se van a resolver malentendidos laborales o presupuestarios en los que casi sales perjudicado. Surgen por ahí oportunidades de nuevas asociaciones o reestructuración de negocios. Abusado, piensa con cabeza fría bien el paso que vas a dar, porque recuerda que la cuestión de económica y familia a veces no sale tan bien. Pero bueno, tú analízalo, evalúalo con cabeza fría, mi estimado Escorpión. Número de la suerte, 7, 22 y 31. Sagitario, la energía del fuego expande tus horizontes. Es un día excelente para planear viajes, estudios o incluso cambios importantes de perspectiva profesional, ¿eh? Números de la suerte para que los tengas en cuenta, 9, 19 y 40. Vamos con Capricornio en ese momento. La disciplina financiera da frutos. Capricornio, revisa con calma tus inversiones y permite que la intuición te guíe en asuntos del corazón, donde pues de repente hay dudas, ¿eh? Tu número de la suerte, 2, 11 y 26. Acuario, vamos contigo, signo del agua. Las ideas innovadoras toman protagonismo. Escucha a tu círculo cercano. Una conversación casual va a destapar una puerta económica muy interesante. Presta atención a esas conversaciones que luego nos dan muchas oportunidades y nos llevan a lugares bastante buenos. Número de la suerte, 8, 17 y 35. Y cerramos este bloque de los horóscopos con Piscis. Dedica tiempo al descanso, mi signo de los peces, y también a procesar tus emociones profundas. El equilibrio espiritual te va a ayudar a rendir mejor en tus obligaciones diarias sin estrés. No te estreses de más, Piscis. Balanza, acuérdate, balanza. Número de la suerte, 10, 24 y 50. Y siendo las 2 de la tarde con 44 minutos, damos por terminados los horóscopos para que sepas qué te deparan los astros este lunes, inicio de semana, 17 de agosto del 2020. Ya estamos prácticamente a la mitad del octavo mes de este 2026. Ya está, ya huele a Navidad, ya huele a coronas navideñas. Bueno, pero antes tenemos que pasar por el pan de muerto, el Día de Muertos, el grito. Y es que como en los comercios ya tienen hasta los árboles de Navidad puestos, yo ya me siento en Navidad. Y luego se nubla hoy en Veracruz, yo ya me siento en invierno, cómo no. Vámonos con música. 2 de la tarde con 44 minutos, sentidos opuestos nos cantan Amor de Papel. Yo soy Rubén Saldaña y esto es Fusionados de Fusión 90.1 FM.

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2: 2:54 PM. Oigan, sí, hemos recibido varias fotografías y mensajes de los corresponsales del exterior que efectivamente se están soltando pues algunas gotas de lluvia en partes de la zona conurbada Veracruz, Boca del Río. Pero ya tenemos aquí el comunicado oficial de Protección Civil con nuestro amigo Carlos Cortés, que muy amablemente nos los va a compartir. Carlos, gracias.
3: Efectivamente, gracias Rubén. Aquí estamos con el pronóstico meteorológico en el cual el día de hoy, lunes 17 de agosto del 2026, el ambiente caluroso se hizo presente desde el mediodía y va a continuar así las primeras horas de la tarde para recibirnos la noche con un templado fresco. Y también la probabilidad de lluvias y tormentas eléctricas aisladas, con los máximos acumulados sobre cuencas del sur, aumentando pues esta noche entre la noche y mañana, además de nieblas y nieblas eventuales. Igual los vientos van a dominar del sureste al este y al norte de 20 a 35 kilómetros por hora en las costas. Y pues las olas van a estar por ende de medio metro a un metro cerca de la costa.
2: Ahí está el estado del tiempo. Muchas gracias. Hay que sacar entonces el impermeable. Bueno, estar con precaución, ¿verdad? Más que nada.
3: Con precaución. Sí, ¿no? Y también tener precaución al momento de manejar, ya que las lluvias ocasionan que pues los líquidos, los aceites que sueltan de vez en cuando los autos, pues resurjan, no se deslaven completamente, y eso hace que pues los neumáticos no generen esa fricción necesaria para mantenerse sobre las vías.
2: O sea, si está lloviendo, váyase despacito y tome su distancia, por favor.
3: Sí, efectivamente.
2: Muchas gracias, Carlos Cortés. Usted lo escucha en Sábados de Nostalgia aquí en Fusión 90.1 FM. Salude a su público.
3: Gracias Rubén. Y sí, efectivamente, yo me encuentro los sábados. Cada semana estamos ahí contemplando pues aquellos éxitos que definitivamente marcaron a más de uno en todas las épocas posibles.
2: Exacto, en Sábados de Nostalgia. Gracias, amigo.
3: Gracias a ti.
2: Y yo me despido, señores. Me despido, se acabó Fusionados el día de hoy. Gracias por habernos sintonizado. Coma rico, viva sabroso, abraza a quien tenga al lado y sea feliz, que a eso venimos a este mundo. Tome sus precauciones, ya nos dijo Carlos, va a llover, se esperan por ahí lluvias ligeras en la zona conurbada. Mañana tenemos cita en punto de las 11 de la mañana aquí en Fusionados de Fusión 90.1 FM. Se quedan con la extraordinaria compañía de Ivonne Pacheco, que viene a darle play con todos ustedes. 4 de la tarde, Happy Hour, complacencias al por mayor, y 5 de la tarde, LM, lo mejor de Luis Miguel. Y ahora sí me despido, me voy a este Veracruz nublado. Tenga usted excelente tarde, soy Rubén Saldaña. Nos escuchamos mañana aquí en Fusión 90.1 FM, siempre buena música.

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0: 3. En punto. 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
1: Las 3 de la tarde con 24 minutos aquí en Fusión 90.1 FM. Siempre buena música. Yes, you did. Espero que estén comenzando la semana llenos de energía, llenos también, ¿por qué no?, de ilusiones, de esperanza y de todo lo bonito. Que además, bueno, son este lunes, para algunos yo sé que ya fue el inicio o el regreso a clases, sobre todo, si no me equivoco, de algunos chicos que ya están ingresando en la universidad o preparatoria. Así que, bueno, todavía algunos, otros más, estarán todavía de vacaciones hasta la siguiente semana, según me informan. Pero lo mejor de todo es hacerlo con buena actitud, porque además no solamente regresan a clases los niños, los jóvenes, sino prácticamente toda la familia. Cambia de nueva cuenta la dinámica, pero aquí te acompañamos con buena música. Así que bienvenidos, yo soy Ivonne Pacheco. Te invito a darle play a tu canción favorita, porque además recuerda que a las 4 de la tarde tengo la hora de las complacencias. A las 5 recordamos los éxitos del sol con LM, lo mejor de Luis Miguel. Y lo mejor de todo esto es que la pasamos súper a gusto. Me encanta que me compartan desde dónde están escuchando Fusión. Recuerda que puedes escribirme al 2299-60-8763, que es nuestro número de WhatsApp aquí en cabina, donde con muchísimo gusto estoy recibiendo y leyendo cada uno de sus mensajes. Me voy con la siguiente canción aquí en Fusión 90.1 FM. 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

0: 4, 1. 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
1: Ya son en este momento las 4 de la tarde con 6 minutos, 4 con 6, aquí en Fusión 90.1 FM, siempre buena música. Y yo recibo sus mensajes a través del WhatsApp de cabina 2299-6087-63, donde me digan ustedes, Fusión 90.1 FM, quiere escuchar y mencionas la canción que deseas estar disfrutando en esta tarde, ¿ok? Así que así de fácil es que me pidas la complacencia. Recuerda, de 4 a 5 tenemos esta barra libre musical donde te sirvo lo que más gustes. Y dice por aquí, hola, ¿podrían poner, por favor, El Sol No Regresa? Claro, La Quinta Estación, cómo no, por allá de los 2000s, y que además hay algo muy particular con La Quinta Estación. Aunque es un grupo español, pues prácticamente tienen un arraigo y un cariño muy especial por México, porque fue precisamente aquí, bueno, para ser más exactos, en la Ciudad de México, donde la banda de La Quinta Estación se reunía, tocaba en un bar y ahí los descubrieron. Entonces, el resto es historia. Desde luego, la voz de Natalia Jiménez, que también se convirtió en algo muy, un sello muy particular de La Quinta Estación, y que, bueno, a la fecha, Natalia tiene un amor incondicional por México. Así que ahora vamos a escuchar este éxito, El Sol No Regresa. Recuerden que si no pueden enviar el audio, que sería fabuloso porque le presentan ustedes la canción, también pueden mandarme el mensaje por escrito y yo con mucho gusto aquí lo voy leyendo y complaciendo. Así que vamos con esta petición, La Quinta Estación, El Sol No Regresa, y estás aquí en Fusión 90.1 FM, siempre buena música.

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1: Acabas de escuchar esta canción de Kany García que se titula Para Siempre. Y le mandan saludos Esteban Jauregui, que es precisamente quien pidió esta canción. Saludos, gracias también por estar en contacto. Hola Ivonne, saludos si fuera ella, por favor, para Isabela, que está levantando la tarde, luego de un poco nublado el día. Sí, a mí me sorprendió hace un ratito, entré muy temprano y después cuando salí, por un cafecito me topé con un mediodía un tanto nublado, pero bueno, fresco el día, hay que aceptarlo como venga y disfrutarlo. También me piden algo de, bueno, me pedían porque ya también estuvo sonando, Tú Necesitas, esta versión de los 90s Pop Tour, y fue a través de un mensaje que llegó aquí a cabina, con muchísimo gusto. Un tema de Río Roma, ok, también ya lo estuvimos escuchando, y ok, no, que si era Rubén, pues todavía no tengo la voz tan grave como el Rubén, pero aquí andamos con muchísimo gusto acompañándoles desde la cabina de Fusión 90.1 FM. Dice, por favor, ¿puedes poner una canción de Mon Laferte? Claro que sí, y les recuerdo a quienes en este momento están escuchando y pueden mandar su audio, bueno, hazlo al 2299-60-8763. Recuerda, solo debes mencionar Fusión 90.1 FM, quiero escuchar, y mencionas el tema de la canción que quieres que te complazca en esta hora, así que puedes todavía enviar tu audio o mensaje a través del WhatsApp de cabina 2299-60-87-63, ¿ok? Y vamos entonces con este tema, es muy bonito y espero que si tú estás enamorado o enamorada en este momento, le des un besito. Se titula Mi Buen Amor y lo escuchas en Fusión 90.1 FM.

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1: Hola, yo escucho Fusión 90.1 FM. Quisiera escuchar la canción Cuando tu amor late más fuerte. Gracias. Saludos a mis sobrinas y mi hermana que me guisaron en mi casita.

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10: Buenas tardes, Ivonne. Soy Joaquín. Escucho Fusión 90.1 y me gustaría escuchar la canción de Maná de pies a cabeza directamente hacia Jalapa, para el amor de mi vida. Saludos a todos.

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11: Hola, yo escucho Fusión 90.1 FM y me gustaría escuchar Me Quedaré Solo de Amistades Peligrosas. Saludos.

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1: Hola Fusión, me gustaría que colocaran la canción de Yo por Él de

0: 4:58. 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
1: Amigos de Fusión, quiero hacerles un atento recordatorio porque ya quedan muy pocos días y también poquísimos lugares para que ustedes puedan estar con nosotros en el Expo Vital 2026. Va a ser el próximo sábado 29 de agosto a las 9 de la mañana en el Hotel Four Points Bay Sheraton, Veracruz. Y van a tener la oportunidad de escuchar conferencias bien bonitas, motivadoras, te van a inspirar, te van a informar también sobre temas de salud y todo esto en el mismo evento. Recuerda, es este sábado 29 de agosto, 9 de la mañana en el Hotel Four Points Bay Sheraton, Veracruz. ¿Qué vas a poder escuchar? Te platico. Vamos a tener una charla donde Elsie Cornejo nos va a compartir todos los beneficios del bienestar profundo, que es precisamente desde aprender a hacer una pausa hasta descubrir cómo el autocuidado, una relajación profunda e incluso los beneficios del masaje capilar pueden ayudarte a resetear tu vida. Bueno, de eso vamos a estar escuchando con más detalle a nuestra querida Elsie Cornejo, que nos va a acompañar de Mon Amore y estará con nosotros precisamente en esta charla. También vamos a contar con la participación de Brian Moreno, que es el creador de esta comunidad muy, muy, muy grande, que ya me ha tocado verlos, es Coffee Pan and que seguramente los han observado, este grupo de corredores que son de todas las edades, de todos los, digamos, sabores, porque ellos han descubierto el encontrar la motivación en correr y además motivarse por algo que a todos nos gusta, el café y el pan. Pero Brian Moreno nos va a platicar justo de cómo surge esta idea y sobre todo que hacer ejercicio, tener un estilo de vida más saludable, está al alcance de todos. También vamos a contar con la participación del especialista en traumatología y ortopedia, el doctor Gustavo Cayetano Báez, que nos va a hablar precisamente de cómo es importante realizar actividad física, pero también el cuidar nuestras rodillas para que no frenemos nuestro movimiento. Y va a estar también con nosotros la doctora Rosalina Gutiérrez Cerón, quien es oftalmóloga, especialista en cataratas y vista cansada, y ella nos va a platicar sobre la importancia de cuidar nuestra visión para disfrutar plenamente de nuestra vida y sobre todo también la prevención y alternativas para frenar la vista cansada, entre otros malestares relacionados con la oftalmología. 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Quienes ya han mandado su mensaje, recuerden que ahí en la respuesta que les enviamos esta semana ya estaremos informando días y horarios para venir a recoger sus boletos aquí al edificio Pasos, ¿ok? Así que esa es la invitación y claro, agradecemos a nuestros patrocinadores socialmente responsables porque gracias a su apoyo podemos tener estos espacios para ustedes. Y ellos son Adán y Charito, también el doctor Gustavo Cayetano Báez, el Ayuntamiento de Veracruz, Farmacias del Centro, Vixel, Hotel Four Points, Bay Sheraton Veracruz, Coffee Pan and Run, Mon Amore y también la doctora Rosalina Gutiérrez Cerón, quien es oftalmóloga, especialista en cataratas y vista cansada. Y todos ellos nos acompañan en Expo Vital. Vamos con más música. 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

Así llegamos al término de este LM, lo mejor de Luis Miguel. Gracias a todos aquellos que han estado en contacto en esta tarde disfrutando de los éxitos del sol. Y por supuesto, mañana nos encontramos en punto de las 3 de la tarde. Después recuerda que a las 4 tenemos nuestra hora de complacencias y 5 LM, lo mejor de Luis Miguel. Yo soy

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2: 5:59. 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